0: La corona, hay que sacar los hijuelos improductivos o raquíticos. Y recuerde que la caña no es que porque bota bastantes hijuelos, todos valen. Siempre hay hijuelos que son enfermizos, tiene alguna deformidad o alguna característica que da señales que va a ser una caña raquítica. Es preferible sacarla, cortarla y dejarlas más robustas, más gruesitas, para que estas, cuando usted tenga que moler la caña, tenga una gran producción de miel de caña. Recuerde que lo que se quiere acá es una buena concentración de jugos o líquidos en la caña para que ésta pueda proveer lo que nosotros buscamos: miel pura en cantidad para elaborar lo que es la panela, la melcocha, la miel de caña. Y como dijimos, también se puede aprovechar lo que es el trago, por ejemplo. El trago artesanal también se hace. Y si ustedes han visto en las calles, ¿no?, vendiendo las personas que buscan el pan de cada día en las carreteras, pues también les encanta vender el jugo de caña con limoncito bien heladito. En estos soles a veces que salen aquí en Amazonía muy fuertes, es muy placentero pegarse un juguito de caña bien heladito con limón. Entonces, a la vez que es medicinal, también es refrescante, ¿no? Y es un azúcar natural que usted no tiene ningún peligro de que vaya a decir, bueno, esto me va a hacer daño. Es un dulce natural que produce la caña. ¿Qué es lo que hace daño de la caña? Es el azúcar industrializado o el azúcar refinado. Porque para llegar a ese proceso, como usted ve en los megamercados, en los grandes supermercados, es lo que contiene el azúcar, que es lo que le aplican para llegar a tener esta calidad de azúcar, que para todos es higiénicamente bonito, ¿no? Pero visto de profundamente, analizándolo bien, estos químicos también hacen daño a la salud del ser humano, ¿sí? Entonces, es preferible tener su cañita en la finca. Y yo creo que con unas 10 filas de caña de 20 metros por 20 al cuadrado, usted tiene suficiente caña para hacer su panela, para hacer su miel, endulzar los jugos, la colada, bueno, lo que le encante hacer en la cocina, con algo natural que usted puede tener en casa. Incluso las personas que se dedican a esto hacen las moliendas o los trapiches de madera, ¿no? De madera. Yo me acuerdo que una vez me fui por un sector llamado Cerro Azul, en el cantón Chuchufindi, donde un señor tenía un árbol vivo, le había hecho un hoyo bien bonito en la mitad del árbol y le había puesto una especie de travesaño o pasador por medio del hoyo, y le había hecho en un palo grueso el hoyo también, y queda como una especie de, como palanca, ¿no? Y ahí le alzan y le meten la cañita y le aprietan ahí con fuerza. Y esto abajo le ponen un canalete de zinc limpio o de cualquier lata higiénicamente limpia. Y obviamente el jugo va cayendo por ahí hacia un recipiente que ponen hacia abajo. Entonces, cosas así es importante contarles, ¿no? Hoy en día la caña tiene enfermedades y la manera de cuidar, ya lo hemos dicho de qué manera. La distancia de sembrar la caña es de 1.30 m a 1 m de distancia de planta a planta, y de calle vamos a dejar 2 m para que sea manipulable, usted pueda mantener limpio, incluso para trabajar, acarrear la caña, meter las bestias o carretas, no le dificulte. Entonces, esto también como una recomendación. Otra de las cosas que también es importante de la caña es que no solamente se aproveche el jugo, se hace la panela o los dulces y listo. También el bagazo de la caña sirve muchísimo para hacer papel hoy en día, en el tema de tratar de no talar bosque, de cuidar nuestro ambiente. Algunas industrias están aprovechando el bagazo de la caña, la estopa que ya no vale del jugo, y lo están procesando en papel, que para mí es algo de felicitar a las empresas que se dedicaron a hacer esto, porque aparte de que se reutiliza este desecho de la caña, también se está protegiendo la selva, ¿no? Se está diciendo, bueno, vamos a hacer papel, pero no dañando la selva. Entonces, importante eso también. Y otra de las ventajas también del bagazo, la caña, se pone a fermentar o a secar al sol unos 2 días. Y esto sirve para también poner al horno, donde se hace de cocinar la miel de la caña para la panela. Recuerden que si fuera pura leña, ¿cuánta leña se gastaría? ¿Cuánta madera se dañaría para poder hacer la panela? Entonces ponen un poco de leña, una vez que ya hay bastantita llamarada, le colocan el bagazo de la caña y están haciendo fuego con la misma cáscara de lo que quedó de la caña. Mis queridos amigos, aquí vamos a cumplir con nuestros anunciantes y retornamos con más de machetes y garabatos. Y a propósito, no se nos vayan, que ya regresamos.
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1: Estamos de retorno y saludos cordiales a quienes nos sintonizan en las diferentes comunidades de las dos provincias más cercanas, que son Sucumbíos, Orellana y parte de Napo, donde llega Radio Sucumbíos, su señal. Saludar a todos los presidentes parroquiales, a los alcaldes, prefectos y prefectas, alcaldes y alcaldesas, obviamente, porque de alguna manera, bueno, al que le cae, ¿no? Pero hay prefectos, alcaldesas que realmente sí están trabajando por su pueblo a pesar de la crisis económica que atraviesa nuestro país. Siempre han estado dando la cara, devolviendo el favor, como se dice en Colombia, en el tema de trabajar con el pueblo después de haber sido elegidos para trabajar por sus mandantes, que es el pueblo. Saludos cordiales entonces a todos ustedes, a todos los dirigentes de cada una de las comunidades en Sucumbíos y Orellana. También saludar a nuestros hermanos colombianos que escuchan también la parte sur de Colombia, este programa tan importante dedicado al agro. De hecho, también me encanta cuando nos escriben, nos dicen: vea, don Moreta, le escuchamos en Colombia y me parece súper importante lo que usted comparte en el programa. Ese es el objetivo, mis queridos amigos. Yo realmente me siento muy agradecido que todos los días estemos conectados y de alguna manera nos sintonizamos como agricultores. Bien, mis queridos amigos, entonces ahora sí vamos a conversar sobre el tema de salud y hoy vamos a hablar sobre el tema diabetes. ¿Por qué suele dar o nos enfermamos de la diabetes? Todos nos preguntamos qué pasó. ¿Por qué tenemos diabetes? Simplemente porque hay personas que consumimos demasiado carbohidratos, demasiado grasa saturada, comida chatarra, mucho alcohol, mucha cerveza. Está bien que nos festejemos, disfrutemos la vida, pero no excedamos en el consumo. Imagínense, hay personas que les encanta la gaseosa. Yo muchas de las veces, cuando estamos por ahí cerca, a veces les digo: no consuma mucha cola o mucha gaseosa. Estos son bebidas 100% concentradas de azúcar y eso activa o excede el azúcar en el cuerpo humano. Pero bueno, es la forma de nosotros dar un consejo sano y muchas de las veces se nos enojan, ¿no? Y eso es lo más triste, se nos enojan y nos dicen: vea, yo con mi dinero hago lo que quiera y como lo que quiera. Está bien, tiene toda la razón. Pero lo que a veces nos preocupamos es cuando vemos excesivo consumo de esto y ya hemos visto enfermos o personas que tienen este problema de diabetes, que es muy crítico y es muy triste ver esto. En realidad es muy triste. Y a lo largo, pues, de pasar el tiempo, la persona comienza a tener debilidad y ya no tiene la misma fuerza que antes, comienza a ver borroso y se va avanzando la ceguera. ¿Por qué ocurre? Porque la diabetes ya está dando señal que está bien avanzada en su cuerpo. Entonces, para ello, pues, hay algunos medicamentos naturales o plantas medicinales que usted puede aprovechar en la finca. Yo me he dado cuenta, yo el día de hoy viniendo a la radio, a la altura de antes del puente, hay unas casas con cerramiento de malla metálica y veía yo que hay esta medicina para la diabetes. Estamos hablando de... uno le dicen pepinillo de culebra, otro simplemente lo llaman pepinillo. Bueno, tiene muchos nombres. Es un bejuquito con sus hojas estilo estrelladas, partidas. Se trepan en la malla y estas les encanta, o más bien dicho, se adaptan muy bien a los enmayados. Y ahí carga una frutita que obviamente al inicio es de color verde, pero cuando esta ya está madura se torna bien amarillita. Tiene una señal como si fueran unas pequeñas mínimas espinitas Y cuando se madura, se parte sola. Su comida y sus pepitas son de color rojo por dentro, bien rojito. Este es el pepinillo o pepino de culebra. Entonces, esto cosechado, un buen manojo de esto, con todo bejuco, poner a hervir en 5 litros de agua, un buen manojo de esto, hacer hervir unos 5 minutos, dejar enfriar de un día para el otro, y dar de consumir una buena taza de eso en ayunas, y el resto pues tomar como agua de tiempo, como decía alguien por ahí, por sed, todo el día hasta acabarse esos 4 o 5 litros que tenga. Esto le va a ayudar regulando el azúcar en la sangre. ¿Por qué comentamos esto? Porque como ustedes saben, todos los días hablamos de medicina, ya sea aquí en la radio, en nuestras redes digitales, personales, privadas. Hablamos de tema de plantas medicinales, cómo se prepara, y en fin, ¿no? Entonces nos llaman siempre, vea don Celso, a mi prima, a mi mamá, a mi hermana, tengo diabetes, y no sé qué hacer, voy al médico, no tengo resultado. Entonces, en base a eso también nosotros intentamos llevar algo de medicina ancestral para compartir con ustedes. Entonces, esto es lo que va a consumir la persona todos los días, durante al menos 3 meses. Y usted nos contará si le fue bien o no le sirvió, pero al menos nosotros tenemos experiencia. Desde hace muchos años que estamos acá, no son tan poquitos los años, son 26 años ya asentados en la Amazonía. Parece que hubiésemos venido el año anterior, pero ya son 26 años que estamos acá. Y de a poco fuimos aprendiendo. Y esto lo aprendí de un amigo llamado Carchi, Gerardo Carchi, quien trabajó conmigo, fue mi jefe inmediato de jardinería acá en Chuchufín, de una empresa palmicultora, donde con el tiempo él comenzó a perder la visión y fue al médico y le dijeron que tiene diabetes. Entonces ya no sabía qué hacer, le aplicaban insulina, se sentía más mal, y alguien le recetó este pepinillo, ¿no? Y yo le veía que llegaba con una poma de 3 litros de agua todos los días y le preguntaba, pero bueno, ¿qué es eso? No sé si es agua del pepinillo de culebra. Y me hizo probar, era bien amargo, me acuerdo que era bien amargo, y decía, pero ¿qué hace este montecito en su cuerpo? Dice, me mantiene estable, no se me sube el azúcar y puedo comer normal, pero si yo no hago esto, me la paso muy mal, no puedo dormir, me da mareos, me duele la cabeza, bueno, no sé, los que tienen diabetes saben si es realidad o es mentira los síntomas que dan, ¿no? Debilidad al cuerpo. Entonces, él me enseñó a preparar esta agua del pepinillo o pepino de culebra. Y con ello, pues, él todos los días venía en su trabajo, cada media hora se tomaba un vasito de eso, hasta que salía a la casa, se llevaba de ahí mismo, de la jardinería, como nosotros éramos jardineros, en las mallas, por ahí había bastante, se llevaba un buen poco, eso para él era como encontrarse una gallina con huevos por ahí. Cogía, se llevaba y así el agua y venía el otro día contento, estable. Y así se mantenía durante los años que yo le conocí a mi amigo Carchi. Si de hecho pues está por ahí la familia de don Carchi, que fue jardinero en Palmeras, pues un saludo cordial para ellos. Así, mis queridos amigos, entonces se puede controlar el azúcar en la sangre de una manera natural. ¿Dónde produce esto? Se produce muy bien en la Amazonía de Ecuador, pero también en la costa. No así para la parte de la sierra, que acá es frío, pues y allá no se da. Pero en la costa y Amazonía esto produce muy bien. Sin que lo siembren, esto es como un monte malo. Y obviamente los que no conocen siempre lo verán como un monte malo. Pero ya los que conocieron y detectaron, pues saben que el pepinillo o pepino de culebra es una gran medicina para los diabéticos. Con esto, mis queridos amigos, vamos ya llegando a la parte final. Siempre agradecidos enormemente, primeramente con Dios, luego con ustedes por estar siempre atentos de su radio revista campesina. Agradecer también a nuestro compañero José Cañar, que está como director de programación encargado hasta que vuelva nuestro compañero Nazario Silva. De hecho, agradecemos y felicitamos también a compañero Nazario, que hace un gran trabajo aquí en la radio y que está gozando de sus vacaciones muy merecidas, un trabajo súper esforzado en la radio, que merecen también los compañeros descansar, ¿no?, con su familia, disfrutar con su familia. También agradezco enormemente a mi compañero David Cañar, él hace la parte técnica, y yo pues aquí como siempre todos los días en la conducción y producción del programa, Celso Moreta, les decimos hasta el día lunes, Dios nos bendiga a todos, que descansen.
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0: 7:30 por borracho.
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0: Es la hora 21:29 minutos.
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0: Es la hora 21:43.
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0: Es la hora 21:57 minutos.
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0: Es la hora 22, 14 minutos.
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0: Es la hora 22:43.
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0: Es la hora 23, 12 minutos.
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0: Es la hora 23:32 minutos.
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0: Es la hora 23:46 minutos.
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conciertos ha terminado. En este espacio dedicado al amor, agradecemos su sintonía en sentimientos. Que tengan una linda noche. Felices sueños. Acompáñenos mañana.

0: Evangelio según San Mateo, capítulo 13, versículos del 54 al 58. ¿No es este el hijo del carpintero? ¿De dónde pues ha sacado esa sabiduría y esos poderes milagrosos?
1: En aquel tiempo, Jesús llegó a su tierra y se puso a enseñar a la gente en la sinagoga, de tal forma que todos estaban asombrados y se preguntaban: ¿de dónde ha sacado este esa sabiduría y esos poderes milagrosos? ¿Acaso no es este el hijo del carpintero? ¿No se llama María su madre, y no son sus hermanos Santiago, José, Simón y Judas? ¿No viven entre nosotros todas sus hermanas? ¿De dónde, pues, ha sacado todas estas cosas? Y se negaban a creer en él. Entonces, Jesús les dijo: un profeta no es despreciado más que en su patria y en su casa. Y no hizo muchos milagros allí por la incredulidad de ellos. Palabra del Señor.
2: Gloria a ti, Señor Jesús.
0: El Evangelio de Mateo nos invita a tomar postura y preguntarnos: ¿quién es Jesús para nosotros? El ejemplo de Nazaret nos advierte sobre el peligro del conformismo religioso y del orgullo de creer que ya lo sabemos todo sobre Dios. Con frecuencia, también nosotros limitamos la acción de Dios en nuestra vida porque no esperamos encontrarlo en lo sencillo, en el carpintero que camina a nuestro lado y en las personas que no son familiares. La fe que Jesús busca es una confianza dinámica, semejante al amor, que permite desplegar fuerzas insospechadas y hacer posible lo aparentemente imposible. Mientras la gente de su pueblo se escandaliza de su humanidad, nosotros somos llamados a adorar al Hijo de Dios que se manifiesta en la debilidad. La verdadera familia de Jesús son aquellos que, como discípulos permanentes, preguntan y desean comprender para actuar en consecuencia. Como creyentes de hoy, estamos invitados a no dejar que la familiaridad con el Evangelio se transforme en rutina o escepticismo.

Hasta aquí hemos llegado con la programación correspondiente a este día. Felices sueños. Nos encontramos mañana desde muy tempranas horas.

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1: Es la hora 0:14 minutos.
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0: Es la hora 1:35 minutos.
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0: Es la hora 1:56.
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0: Es la hora 3:05.
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0: Es la hora 3:25 minutos.
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6: Es la hora 4:38 minutos.
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5: Es la hora 5:18 minutos.

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0: Evangelio según San Mateo, capítulo 14, versículos del 1 al 12. Herodes mandó degollar a Juan. Los discípulos de Juan fueron a avisarles a Jesús.
1: En aquel tiempo, el rey Herodes oyó lo que contaban de Jesús y les dijo a sus cortesanos: Es Juan el Bautista, que ha resucitado de entre los muertos, y por eso actúan en él fuerzas milagrosas. Herodes había apresado a Juan y lo había encadenado en la cárcel por causa de Herodías, la mujer de su hermano Filipo. Pues Juan le decía a Herodes que no le estaba permitido tenerla por mujer, y aunque quería quitarle la vida, le tenía miedo a la gente, porque creían que Juan era un profeta. Pero llegó el cumpleaños de Herodes, y la hija de Herodías bailó delante de todos y le gustó tanto a Herodes, que juró darle lo que le pidiera. Ella, aconsejada por su madre, le dijo: Dame sobre esta bandeja la cabeza de Juan el Bautista. El rey se entristeció, pero a causa de su juramento y por no quedar mal con los invitados, ordenó que se la dieran. Y entonces mandó degollar a Juan en la cárcel. Trajeron, pues, la cabeza en una bandeja. Se la entregaron a la joven y ella se la llevó a su madre. Después vinieron los discípulos de Juan, recogieron el cuerpo, lo sepultaron y luego fueron a avisarle a Jesús. Palabra del Señor.
2: Gloria a ti, Señor Jesús.
0: Las palabras de San Mateo son una llamada al discipulado radical y a la integridad del corazón. Juan el Bautista ejemplifica al justo que vive exclusivamente para Dios, renunciando a las comodidades del centro para ser una voz en el desierto. Se nos invita a discernir nuestras motivaciones mientras Herodes actúa movido por la opinión de los demás y la lujuria. El cristiano debe actuar impulsado por la verdad, incluso si esto conlleva persecución o cruz. El banquete de muerte de Herodes se contrapone al banquete de vida que Jesús ofrecerá al alimentar a los 5,000, enseñándonos que Dios provee abundancia donde el mundo ofrece desolación.

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3: Pastillas de fe.
4: Para sanar el alma. Para sanar el
3: alma. Cuando haces feliz a otras personas, recibes más felicidad a cambio. Deberías meditar bien sobre cuánta felicidad eres capaz de dar.
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5: Es la hora 5:44 minutos.

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7: Saludos a todos y todas. Bienvenidos a este resumen informativo que llega a ustedes gracias al trabajo de la Red de Radios Comunitarias del país. Para este recorrido por las noticias más destacadas de esta semana, los acompañamos Karina Torres en el control de sonido y Fernanda Ver en los micrófonos. Hay mucho que compartir con ustedes, así que comenzamos de inmediato.
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7: Las denuncias sobre presuntas redes de corrupción en hospitales públicos fueron respaldadas por la Federación Médica Ecuatoriana. Nuestra compañera Nicole Mendoza conversó con Giovanni Pazmiño, secretario del gremio, quien detalló, entre otros temas, dónde se presentan el mayor número de denuncias. Adelante, Nicole, te escuchamos. Corape informa.
8: Y el país se integra. Frente a las declaraciones del ministro de Salud, Juan Carlos Abeiga, sobre la presencia de supuestas redes de corrupción operando al interior de los hospitales públicos, la Federación Médica Ecuatoriana confirmó esta realidad, aclarando que al gremio llegan algunas denuncias de funcionarios de la salud, así lo indicó el doctor Giovanni Pazmiño, secretario del gremio.
9: Es de conocimiento público que la inseguridad está campeando en todos los sectores. Entonces, eso implica también que no es menos cierto que dentro de las instituciones de salud del país existen mafias, existe corrupción a todo nivel, desde el punto de vista incluso jerárquico, desde el punto de vista incluso de manejo de la administración en salud institucional. Esa ya es una responsabilidad del Estado. Nosotros mantenemos la decisión o podemos denunciar este tipo de actos, es por el accionar o por las propias palabras, ¿no es cierto?, y por los propios mensajes que dicen los colegas que especialmente trabajan en la costa ecuatoriana y también en el centro y ahora en la región oriental del país.
8: Como parte de las soluciones a esta problemática, el ministro Abeiga afirmó que habrá una depuración institucional. Sin embargo, para el doctor Pazmiño, esta estrategia servirá siempre y cuando el nuevo personal tenga conocimiento y esté capacitado.
9: Consideramos que sí, siempre y cuando el talento humano que vaya a ocupar esos cargos de dirección tengan la experticia, el conocimiento, el profesionalismo y sobre todo la apertura al diálogo para que formen verdaderos equipos de trabajo, que el personal que vaya no tenga compromisos y no sean netamente cuotas políticas, porque se tiene que manifestar y decir de una forma clara, las cuotas políticas en salud con personal que no tiene el conocimiento adecuado genera también y es parte también de esta crisis de salud.
8: Respecto al desabastecimiento de medicamentos, el vocero del gremio mencionó que el nivel de stock a nivel nacional llega apenas al 59%.
9: Hasta los últimos datos que nosotros podemos mencionar está en un stock del 59%, entre 40, 59%, 60% y lo óptimo, lo que recomienda la OMS es entre 75 y el 80%.
8: De igual manera, el secretario Pazmiño aclaró que la Federación Médica Ecuatoriana no busca desestabilizar al gobierno, ratificando que su postura es netamente científica y dedicada a la salud de los ecuatorianos. Reportó Nicole Mendoza, Corape informa.
7: Y el país se integra. Muchísimas gracias, Nicole. El legislador por la Revolución Ciudadana, Franklin Samaniego, cuestionó un contrato por pauta publicitaria que habría convocado el BIES a licitación. Nuestro compañero Rolando Goyes conversó con el asambleísta y nos trae el detalle de su denuncia. 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
10: Y el país se integra. 1.5 millones de dólares es, según la denuncia del asambleísta Franklin Samaniego, la cantidad que estaría por pagar al BIES por conceptos de pausa publicitaria. Rubro que señala puede ser utilizado para la compra de medicamentos, insumos o pagos a profesionales de la salud.
11: Es la segunda a nivel en el lapso de este año. No sé qué tanto va a comunicar el BIES. Sin embargo, le digo, hay prioridades. Hay hospitales que no tienen medicamentos, hay personas, pacientes renales que no tienen atención y en el IES sigue siendo precario en la posibilidad de obtener un cupo, un turno para poder ser atendido.
10: Sostiene que esta es la segunda licitación que se hace por este concepto. En medio de cuestionamientos de una crisis de salud, cambios de ministros, denuncias por falta de medicinas y no contar con médicos para tratar a los pacientes.
11: Nos llama mucho la atención que en vez de priorizar la atención, en vez de priorizar los derechos, la entrega de medicamentos, la vida de la gente, el IES está en un segundo contrato queriendo contratar pauta cuando hay gente que se muere y no tiene atención. Entonces es un elemento que hay que llamar la atención, que estamos investigando por supuesto, porque es nuestra potestad la de fiscalización. Sin embargo, ahí un rubro sumamente importante que se va a hacer una inversión y aspiremos que, ojalá, si se llega a contratar, sea para beneficio de los afiliados y no para otra cosa.
10: Añade el legislador Samaniego que el BIES fue creado para servir a los afiliados y jubilados y que cada dólar destinado a publicidad es un dólar que deja de atender a quienes realmente son los dueños de estos recursos.
11: En la pregunta del millón, ¿qué es lo que buscan? Y ahí hay varias especulaciones, ¿no? Estamos cerca de un proceso electoral, aspiro que no tenga nada que ver, estamos con prioridades que tiene el gobierno nacional, aspiro que no sea eso, y aspiro que lo que están pretendiendo hacer es comunicar lo que los beneficios y todo el cambio que le han dado al sistema de salud, que es exiguo, y yo creo, y lo puedo aseverar en forma expresa, que a mi criterio es una afectación real a los afiliados que necesitan una atención eficaz, eficiente y, sin duda alguna, garantizando su derecho principalmente a la vida.
10: El 20 de marzo pasado, el BIES adjudicó un primer contrato de pauta publicitaria por $1,652,173.91 más IVA a la empresa MinShare del Ecuador. Reportó para Ecuador en Contacto, Rolando Goiz García. 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
7: Y el país se integra. Muchísimas gracias, Rolando. Cerramos este bloque de noticias con la denuncia de José Ortiz, presidente del Frente Nacional de Defensa del IES, quien aseguró que el gobierno pretendería vender propiedades que pertenecen al Seguro Social. Nicole Mendoza conversó con el dirigente y nos cuenta más. Te escuchamos, Nicole. Corape informa.
8: Y el país se integra. Frente a la Caja del Seguro Social en la ciudad de Quito, miembros del Frente Nacional de Defensa del IES se reunieron para anunciar mediante una rueda de prensa las supuestas pretensiones del gobierno nacional al querer vender las propiedades que pertenecen al Seguro Social. Según su representante José Ortiz, esto podría traer graves consecuencias para los afiliados.
12: Él, como empresario, sabe que no se puede vender las propiedades del IES desde el Poder Ejecutivo. Ni sugerir, por lo menos, porque está vulnerando la constitución política del Estado, la autonomía en el artículo 370 y que los fondos y reservas del IES son propios y diferentes a los del fisco. No, esos terrenos no es propiedad de ningún gobierno, ni de este. El actual no ha contribuido ni por lo menos para pagar la prestación médica de todos los afiliados públicos del Ecuador.
8: Asimismo, exigieron que el gobierno se ponga al día con la deuda que mantiene con el Seguro Social.
12: Y para dar solución a los temas fundamentales del IES, señor presidente, pague la deuda del Estado, o por lo menos haga un compromiso de pago, por lo menos con el 30% del valor de la deuda, así sea 10, 15 o 18 años.
8: Por otro lado, cuestionó el actuar de las autoridades que han ocupado el cargo de presidentes del Consejo Directivo del IES.
12: ¿Cómo es posible que de 36 meses que era para hacer los convenios de purga de mora patronal pase a 72 meses? Es decir, para el seguro de salud deja de ingresar $1,000 millones. Eso es lo que tiene que preocuparse los vocales, como fueron Peña, Lama, que no hicieron nada. Lo único que hicieron hacer es quedar mal. Ahora este señor cordobés no sabemos qué hace.
8: El vicepresidente de la organización, Gustavo Cedeño, alertó que existen varios predios que maneja el Banco del Instituto Ecuatoriano de Seguridad Social que se encuentran en aparente estado de abandono.
13: Solamente es que de aquí no se avanza a ver el desastre acá en las tres cuadras hasta la Avenida América, botado. Por las pillerías, por todo eso está botado. En la Avenida Colón hay más de 300 departamentos prácticamente concluidos, botado.
8: Los representantes del Frente Nacional de Defensa del IES afirmaron que presentarán un oficio al presidente de la República y a las autoridades competentes para solicitar que se esclarezca esta situación y se garantice una adecuada planificación y administración de los recursos del Seguro Social. Reportó Nicole Mendoza, Corape informa.
7: Y el país se integra. Muchísimas gracias, Nicole. Llegamos a nuestra primera pausa. No se vayan porque al regresar hablaremos sobre Pachakutik y las acciones anunciadas por una de las plataformas que impulsan la revocatoria de mandato. Ya volvemos.
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7: Seguimos. Los asambleístas de Pachacútic rechazaron la decisión del Tribunal Contencioso Electoral de admitir a trámite una queja contra su movimiento, su coordinador Guillermo Churuchumbi y el jefe de la campaña electoral de 2024. Rolando Goyes conversó con los legisladores y nos cuenta más detalles sobre su reacción. Corape informa.
10: Y el país se integra. El Tribunal Contencioso Electoral admitió a trámite este 28 de julio de 2026 una denuncia del presidente del Consejo Nacional Electoral, José Cabrera, contra el coordinador de Pachacútic, Guillermo Churuchumbi, y el responsable del manejo económico de la organización, Carlos Sánchez, por presunta infracción electoral. La causal sería con las cuentas de la campaña de referéndum y consulta popular de 2024. La denuncia presentada el 16 de julio de 2026 sostiene que los dirigentes no habrían justificado adecuadamente el manejo de los montos. Decisión del contencioso electoral que es rechazada y cuestionada desde los asambleístas de Pachacútic. Así, por ejemplo, Mariana Yumbay dijo que esto no debe sorprender, tomando en cuenta que se viene un proceso electoral.
18: Todos conocemos cómo están actuando tanto el CNE como los jueces del Tribunal Contencioso Electoral. Desafortunadamente no hay una independencia, no hay una actuación totalmente objetiva. Estamos mirando cómo a último momento, cuando estamos ya vísperas a un proceso electoral, se activan estas acciones.
10: Además que esto tendría un solo objetivo.
18: Quieren una papeleta, probablemente con los allegados o con quienes representan al régimen, lo cual es preocupante y no se debe dar en un estado constitucional de derechos.
10: En cambio, para Alex Toapanta, el gobierno busca eliminar a los partidos o movimientos políticos que podrían tener respaldo ciudadano y ocupar varias dignidades.
19: Esperemos que no tenga una afectación institucional, sino más bien pues que al candidato, a quien haya sido en ese momento el director, quien llevó la campaña de la del 2024, si no mal recuerdo, por la consulta, pues perjudique o tenga que defenderse en derecho. Y pues lo particular es que después de 2 años y a vísperas de una inscripción vengan a notificar tal resolución.
10: Sostienen que en varias provincias se ha cumplido con el proceso de primarias y se han definido los cuadros, por lo que estas acciones van más allá de intereses políticos.
19: Sin embargo, pues nosotros en las provincias hemos hecho las primarias respectivas en todos los sentidos de acuerdo al calendario electoral, y claro, también preveíamos de que algo podía haber puede haber surgido, ¿no? En el caso del TCE, en el caso de la misma el Consejo Nacional Electoral.
10: La causa del TCE fue admitida por el juez Ángel Torres, quien fijó para el 19 de agosto de 2026, a las 10 horas, una audiencia en la que las partes deberán presentar sus argumentos y evidencias. Reportó para Ecuador en Contacto, Rolando Goyes García. Corape informa.
7: Y el país se integra. Muchísimas gracias, Rolando. La activista política Virginia Andrade afirmó que la denuncia del CNE contra Pachacútic por presunto lavado de activos podría comprometer el derecho a elegir y ser elegido. Escuchemos los detalles del análisis de Andrade en el reporte que nos comparte Nicole Mendoza. Corape informa.
8: Y el país se integra. Tras la suspensión de Revolución Ciudadana y Movimiento Amigo, junto a la denuncia que presentó el Consejo Nacional Electoral contra Pachacútic por una presunta infracción electoral relacionada con las cuentas de campaña del referéndum y consulta popular de 2024, el panorama de las seccionales se reestructura y las demás organizaciones políticas encienden sus alertas. Así lo afirmó la activista política Virginia Andrade.
20: Ese, digamos, es el... la mayor de las banderas rojas que estamos viendo, porque ya no importa qué organización sea, sino que hay un ejercicio de impedir la participación por A, B, C, D, Z circunstancias. Y si pudieron hacer en este momento lo que acaban de hacer con Amigo, y si pueden hacer lo que están haciendo con Pachacútic, y si pueden hacer lo que acaban de hacer hace pocas semanas con un alcalde, pueden seguirlo haciendo hasta un día antes de las elecciones. ¿Qué pasa con Pachacútic? Pachacútic tiene un electorado bastante, digamos, una base fija en muchas de las provincias. El rato que no esté en papeleta, ¿por quién van a votar? Yo creo que esa es la pregunta. Más que preguntarnos quién pierde con esto, también es preguntarse quién está ganando, porque está redirigido.
8: Agregó que las acciones de los organismos electorales están comprometiendo el sentido de democracia que debe existir en un proceso electoral.
20: Están cortando el derecho de la gente a votar por su preferencia. Yo creo que estamos frente a un ataque directo a la democracia. O sea, eso no cabe duda. El rato que tú impides que haya participación homogénea, transparente, equitativa, estás atacando a la democracia. El rato que tú no permites que haya representantes de todos los colores, estás atacando a la democracia.
8: Para Andrade, las decisiones tomadas por el Consejo Nacional Electoral han sido cuestionables.
20: Lamentablemente tengo que decir que dejan mucho que desear. Lo mínimo que esperaría es que esos vocales sean retirados. También ha habido falencias desde quienes están en el puesto para salvaguardar la democracia y definitivamente estamos viendo varias cosas que se están haciendo fuera de lo normal.
8: Tras la denuncia presentada por el Consejo Nacional Electoral, el Tribunal Contencioso Electoral convocó a una audiencia oral única de prueba y alegatos en contra de los dirigentes del movimiento Pachacútic, como Guillermo Churuchumbi, coordinador nacional de la organización, y Carlos Sánchez Villagrán, responsable económico del movimiento. Esta diligencia fue fijada para el próximo 19 de agosto a las 10 de la mañana. Reportó Nicole Mendoza, Corape Informa.
7: Y el país se integra. Muchísimas gracias, Nicole. Finalizamos este segundo bloque con la decisión del CNE que negó la segunda solicitud de entrega de formularios para la revocatoria de mandato Noboa Pinto. Por ello, las organizaciones sociales y sindicales involucradas ratificaron que en agosto realizarán una asamblea general para definir acciones contra las políticas del gobierno. Rolando Goyes nos cuenta más sobre las próximas acciones de estas organizaciones. Corape informa.
10: Y el país se integra. La intención de la Confederación Nacional de Organizaciones Campesinas, Indígenas, Negras y Montubias, FENOSIN, la Unión Nacional de Educadores UNE y las centrales sindicales como la CEDOCUT, UGTE, Frente Popular y otras, de revocar el mandato al presidente Daniel Noboa y a la vicepresidenta María José Pinto, fue rechazada por el Consejo Nacional Electoral y con ello se descartó la entrega de formularios para continuar con el proceso. Decisión que para José Villavicencio, presidente de la Unión General de Trabajadores del Ecuador, UGTE, no le sorprende y explica los motivos.
1: O sea, es inaceptable. O sea, la institución llamada a hacer respetar la democracia que diga eso, obviamente es inaceptable, porque se están yendo en contra de la Constitución. Claramente dice la Constitución que se puede pedir revocatoria del mandato al presidente, a los alcaldes, prefectos, luego de cumplir el primer año de mandato y antes del último año que finalice su mandato. Entonces, ¿qué quieren? ¿Que pidamos al último para que nos digan que es inconstitucional, es ilegal? Por Dios, es inaceptable lo que dice el Consejo Nacional Electoral.
10: Pese a ello, sostiene que a mediados de agosto, las organizaciones sociales que conforman la Plataforma Ciudadana Revocatoria Ya realizarán una asamblea general para definir las próximas acciones en contra de las políticas del gobierno.
1: Se mantiene, justamente el día de hoy vamos a tener una reunión virtual para ir detallando las fechas. Puede ser que sea el sábado 22 de agosto o el sábado 29, me parece que es el siguiente, pero obviamente en el mes de agosto habrá una asamblea o convención unitaria donde vamos a discutir lo que está pasando en el país y donde vamos a unificar una plataforma única, unitaria, frente a lo que está pasando en el Ecuador.
10: Agrega que el presidente Noboa no ha cumplido con su plan de trabajo y que eso no quiere reconocer el Consejo Nacional Electoral, por lo que la siguiente acción será apelar al Tribunal Contencioso Electoral para que se admita el pedido de entrega de formularios.
1: Nosotros hemos planteado que el tema de la revocatoria no era ni el principio ni el fin. Era parte, obviamente, de las diferentes acciones de lucha. Y obviamente vamos a ir al contencioso, pero obviamente vamos a concretar esta asamblea unitaria.
10: Este pedido de la plataforma Revocatoria Ya fue el segundo intento de iniciar el proceso de democracia directa en contra del gobierno. Sin embargo, previamente, el 15 de julio, Revóquese tampoco tuvo éxito y su petición también fue descartada por incumplir con los mismos estándares. En ambos casos, el secretario jurídico de la presidencia, Enrique Herrería, presentó peticiones para que el organismo electoral desestime y archive los casos, y el 24 de junio entregó 22 cajas que contenían supuesta documentación del trabajo del primer mandatario. Reportó para Ecuador en Contacto, Rolando Góis García. Corape informa.
7: Y el país se integra. Muchísimas gracias, Rolando. Momento de una segunda pausa. No se vayan porque regresamos en minutos con más noticias.
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1: Gracias por seguir en sintonía de sus medios comunitarios. En Quito, policías y militares en servicio pasivo se movilizaron y realizaron un plantón pacífico para rechazar el proyecto de ley de régimen especial de seguridad social de las Fuerzas Armadas. Rolando Goyes nos cuenta cuál es la principal preocupación de los uniformados. Adelante, Rolando. Corape informa.
2: Y el país se integra. El pasado 24 de junio de 2026, el Pleno de la Asamblea Nacional realizó el debate del proyecto de ley orgánica de régimen especial de seguridad social de las Fuerzas Armadas, normativa que entre algunos de los puntos señala la modificación del tiempo de servicio para el retiro y el cálculo de las pensiones. Esto, a decir de policías y militares en servicio pasivo, es atentar contra los derechos que han ganado con el paso de los años y que no se ajustan a la realidad operativa actual de las Fuerzas Armadas. Así lo dijo Luis Benítez, excombatiente del conflicto del 90.
3: Para reclamar nuestros derechos, no estamos pidiendo limonas, sino nuestros derechos adquiridos durante todo el tiempo que hemos estado trabajando dentro de Fuerzas Armadas y Policía Nacional. Lo que estamos reclamando es que se haga justicia, porque nosotros no estamos aquí de ganas, sino luchando por nuestros derechos bien adquiridos, bien ganados.
2: La propuesta también plantea aumentar los años requeridos para acceder a la jubilación, pasando de 20 a un rango de entre 25 y 26 años de aportación. Esto, según Ángel Ramírez, perjudica a quienes estaban próximos a salir.
4: Perdemos mucho derecho. Hay un artículo en que dice que la viuda, si yo me muero, mi esposa hasta ahorita puede coger el 60%. Pero si yo me muero, ya no va a ser el 60%. Con esta nueva norma, con esta nueva ley, si no me equivoco, ¿cuánto es el 40%? Ya pierden el seguro mis hijos.
2: Otro de los puntos que contempla la normativa es sobre el retiro voluntario, donde la base para calcular la pensión se reduce del 85 al 80%. Sobre esto, añade Pedro Salazar, es desconocer lo que el personal de Fuerzas Armadas ha hecho.
5: A esta ley retrógrada, esta ley que prácticamente está vulnerando nuestros derechos, esta ley que solo hay beneficios para los altos oficiales, altos rangos, y para la tropa solo perjuicio. Entonces, nosotros que hemos servido a la patria, hemos defendido, ahora nos sentimos prácticamente desamparados. Todos están en contra. Lamentablemente, el presidente de la comisión, el asambleísta Enner Recalde, lamentablemente nos ha dado la espalda.
2: Razones por las cuales, a través de un plantón en las calles aledañas de la Presidencia de la República, rechazaron la normativa que se votaría en segundo y definitivo debate en los próximos días, por lo que solicitaron una reunión urgente con los ministros del Interior y Defensa para plantear las observaciones y que no se dé paso a estas reformas a la seguridad social de Fuerzas Armadas. Reporto para Ecuador en Contacto, Rolando Goiz García. Corape informa.
1: Y el país se integra. Muchísimas gracias, Rolando.
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1: Nos trasladamos ahora a Simiatuk, en Bolívar, porque la prefectura, el gobierno parroquial y la Fundación Runa Kunapak Yachana firmaron un acuerdo para conservar 2.300 hectáreas de los páramos Boliche Rayopamba. Desde Radio Runa Kunapak Yachana, nuestro compañero Ángel Alcida Saime nos explica qué conlleva este convenio. Te escuchamos, Ángel. Corape informa.
8: El Ecuador se integra a la Prefectura de Bolívar, el Gobierno Parroquial de Simiatuk y la Fundación Runa Kunapak Yachana se firmaron un acuerdo de conservación de los páramos Boliche Rayopamba, tomando en cuenta como corredor biológico para que la población de la parroquia de Simiatuk tengamos suficiente líquido vital. Por tal motivo, ya se firmó un convenio entre las autoridades, ya con la entrega de los materiales para el cercado. Aquí las intervenciones de uno de los funcionarios de la Prefectura de Bolívar.
9: Tiene 2.300 hectáreas como acuerdo de conservación. Y en base a esa coyuntura, a esa reciprocidad, a esa participación integral de las instituciones como prefectura, nosotros estamos dotando de estos materiales para proteger de manera física estos acuerdos de conservación, teniendo en cuenta de que este proyecto viene instaurado desde hace muchos años atrás, sí, desde el inicio de la administración, cuando se crea el área de conservación y uso sustentable, para poder definir en el presupuesto este tipo de actividades. Vamos a hacer la entrega formal de estos materiales seguirnos motivando para ir generando mayores acuerdos de conservación, y como Prefectura de Bolívar estaremos dispuestos a seguir colaborando en esta lucha por la conservación de los páramos, por la conservación de los bosques, por la conservación del agua. Y estas son acciones concretas que definen en qué territorio quieren ustedes permanecer, con agua o sin agua. Y ustedes han sido un pilar fundamental para que estos acuerdos de conservación se vayan replicando a lo largo del ecosistema páramo, y así, en base a este ejemplo, se ha declarado también como área de conservación y uso sustentable las estribaciones de montaña. Agradecerles, compañeros, llamarle al compañero presidente para firmar el acta de entrega de estos materiales y, lógicamente, para firmar el acta del acuerdo de conservación. Firme, el costo de la entrega de estos materiales bordea los $15,000. Estos materiales van a ayudar a proteger nuevos acuerdos de conservación. Esta es la segunda entrega, ya se hizo el año anterior de entrega de importantes rollos de alambre, y el día de hoy estamos entregando también los postes ecológicos y 112 rollos de alambre más, compañeros.
8: Esto fue el aporte de la radio Runacunapa Yachana 97.9 FM, reportó su corresponsal Ángel Alcidas Aime. Corape informa.
1: Y el país se integra. Muchísimas gracias a nuestro compañero Ángel Alcidas.
0: Y porque llegué a las 3 de la mañana. Ay, pero comadre, usted fuera que saliera con él, comadre.
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1: Finalizamos así este resumen de noticias. Gracias por permitirnos ser su compañía. 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Excelente inicio de mes para todos y todas. Nos reencontramos pronto en una nueva emisión de Ecuador en Contacto. Hasta entonces, un abrazo.
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9: Es la hora 7:05.

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1: 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El primero es ser amable. El segundo es ser amable. 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

0: amiguitos y amiguitas, muy pero muy pero muy pero muy muy buenos días. ¡Ay, casi me atraganté! ¡Ay, de la emoción casi se me fue la saliva cruzada! ¡Hola, bebito lindo! ¡Hola, ñoñito! ¿Qué tal, mi amor? ¡Un beso! ¡Eso! ¡Mi bebé querido, Picolinito! ¡Muy, pero muy buenos días, ñoñito!
1: ¡Buenos días, Cuquito! ¡Buenos días, bebé! ¡Buenos días,
0: ñoñito! Y a todos los niños y niñas. Toñita, muy buenos días.
2: Buenos días, Picolino, bebé y Coquito. Y a todos los niños que nos escuchan.
0: Ay, un besito, Toñita, un besito rico. Muy, pero muy, pero muy, de verdad, muy buenos días a todos los niños y las niñas que nos escuchan a través de tu programa. Tu programa, mi programa, el show infantil de Coquito. En este tu dial preferido, como lo sabes, hiciera el Picolino, la Toñita y el bebé. Gracias por estar con nosotros cada fin de semana en horario de 9 de la mañana. En 9 de la mañana, yo ya te lo había dicho y te lo vuelvo a decir. Hola, bebito, saluda, pues saluda, ñañito, tú también, a ver.
3: ¿Eso?
0: Coja nomás el microbio, no, cójalo. Eso. Ya, ahí nomás, no le va a echar un chorro de babas al micrófono, por favor. Ay, qué lindo, bebito, qué lindo. Gracias también por ser muy puntualito. A la mamita que lo trae también muy puntual. Un besito grande. Uy. Ya, ahí nomás, bebé, ya, ahí nomás. ¡Ay, qué lindo! ¡Guagua!
2: Gatito, a la mamá le manda de la silla para atrás el bebé.
0: Por lo que le besa tanto. Y más besucón que no. Bueno, pero antes que nada te debo de decir que tú, yo y todos los niños y niñas del mundo, Toñita,
2: tenemos derecho a vivir en una casa, a comer, a estar limpio o limpia y abrigado o abrigada para estar sano o sana.
0: Para estar sanitos o sanitos.
2: Y si nos enfermamos, a que nos curen.
0: Tenemos ese derecho tan lindo, ¿no es cierto? Tenemos derecho, imagínate, a vivir en una casita, a estar sanitos y sanitas. Si nos enfermamos, tienen derecho a llevarnos directamente a hacernos atender. Claro. ¡Qué lindo! Ah, pero así como yo tengo mi derecho, tengo mi...
2: responsabilidad.
0: Ajá, ¿cuál es mi responsabilidad, Toñita?
2: Mi responsabilidad es gozar de una buena vida, salud, porque me alimento y siempre cuido de mi limpieza.
0: ¡Ay, qué lindo! ¡Un fuerte aplauso! ¡Una de las... ¡Qué lindo, qué lindo! Muy bien, entonces, miren, un derecho tan lindo, ¿no es cierto? Y una responsabilidad. La responsabilidad, no se olviden de que tiene que ser de parte nuestra ponerle toda la buena intención para de esa manera se cumplan nuestros derechos. ¡Ah! Bueno, queremos agradecer al personal de la radio, a los señores locutores, a los señores, ¿cuáles son ellos? Los que manejan, los técnicos,
2: los
0: ¿no?
2: DJ.
0: Los técnicos, los DJ y todo eso que están. Muchas gracias, que conjuntamente con la señorita secretaria nos vienen trayendo algo que tanto me gusta tocar. ¿Qué es el?
2: Piano.
0: El piano, muchas gracias. Por favor, lo asientan acá. Eso, me lo ponen acá, eso, acá, no lo va a tumbar. A ver, bebé, deje de estar metiendo la mano usted ahí, porque usted no sabe tocar, ñañito. El que sabe tocar técnicamente soy yo. Así que, muchas gracias. A ver, y a propósito, antes de cantar, ¿qué es lo que vamos a tener este día? Por favor, póngame un fondito musical, señor DJ.

0: por supuesto que desde luego que sí vamos a tener un programa muy lindo lleno de música de nuestro mundo infantil. Y por supuesto los cuentitos y los chistecitos que también tenemos de nuestro mundo infantil. Así que vamos a compartir. Muchas gracias. Ya está listo el piano. Por favor, córteme la cortina. Córteme. Bájeme. Eso, muchas gracias. Bueno, ahora sí, como yo sé tocar los guantes.
1: El piano.
0: Pues yo sé tocarlo con guantes de box. Pero vamos a contar porque yo soy un payasito y lo decimos en esta canción que dice: a la one, a la two, a la one, two, three.

0: Excelentemente bien claro, pero si sí escucharon una personita como estaba, medio achicopalado, ¿no? Una personita que cantaba ahí, parecía patito nomás. ¡Ey! A ver, vamos a dejarle a ver. Picolino, usted con el bebé está en la garganta un poquito desafinada. Vamos a que afine la garganta, pero bien. A ver, golpeamos el pechito a la una, a las dos y a las tres. ¡Uy! No, sí está bien. A ese parece un gallito fino.
1: Muy bien. ¿El bebé?
0: Así no lo oyó. No lo oyó como dice. A ver, bebé, otra vez, bebito, usted solito. A ver. Garganta final.
1: Pero ese es el bebé, el del Picolino.
0: Ya no le oyó, sí le oyó, sí o no, Picolino. Estaba sí. Perfecto, su gargantita está afinada para cantar. A propósito de la música y cuentitos lindos, vamos con un bonito temita que tenemos a continuación para dedicarlo con mucho cariño a todos los niños y las niñas que nos escuchan todas las programaciones de los días sábados. Esto que suena y dice, achí.

0: qué lindo, qué linda la música de mi bello mundo infantil, compartiendo con todos los pollitos que nos están escuchando. Por ahí teníamos unos saluditos, por favor, si me los hace llegar, Doñita, los saluditos que tenemos de los amiguitos. Muchas gracias a Eric, que nos escribe desde Cascales. Un saludito, dice, para su mamita querida y al papito, que todos los fines de semana le hacen escuchar este tu programa, mi programa, El Show Infantil de Coquito. A propósito, el celulitis para los mensajes, Toñita, si nos ayuda. El 099-77-64-057. Facilito, facilito. Oye, ¿qué pasó el bebé? ¿Ah? Eso, ñañito, habla, porque yo no te oigo muy acá. A propósito de los bebés, un chistecito bien chiquito. Era así un niño, ¿no? Un niño le dice: papá, ¿qué se siente tener un hijo tan guapo? Le dice el niño, le dice al papá, ¿no? Así: no sé, hijo, pregúntale a tu abuelito. Hasta que el guapo era el papá. había una vez un hombre así, tan pequeñito, que una vez fue y se sentó en una bolicha, ¿no? Se sentó en una bolicha y se creía el dueño del mundo. Se le era chiquitita. En la escuela, una de Jaimito. Dice que Jaimito está ahí en la escuela y la profe le dice: a ver, Jaimito, si en una mano tengo 8 naranjas y en la otra tengo 6 naranjas, ¿qué tengo? Entonces Jaimito le dice: ay, mi profe, usted tiene unas manos enormes. Se va a poner tanta naranja la pobre profe. Ay, me
1: da una cosita.
0: A ver, ñañita, a ver, cuéntame.
1: Estaba Pepito en la escuela y la profesora en hora de recreo le dice: Jaimito, me contó un pajarito que te estabas drogando. Y dice: ay, profesora, si usted habla con los pajaritos, usted es la drogada.
0: Esa profe andaba medio fumarola. Bonito. Estos son, ¿verdad?, dos mosquitos que iban en una moto, ¿no? Iban en una moto. Y de repente el de atrás le dice al que va manejando, le dice: oye, ñañito, parece que se me metió una mosca en el ojo. Ay, pobrecita de las moscas. Bueno, vamos, dijimos que vamos a dar música linda de nuestro bello mundo infantil y cuentito, ¿no es cierto? Entonces vamos con un cuentito, un bello cuentito que viene a continuación y que dice así.

0: El despertador oficial de la granja lanzó su sonoro canto. Instantes después, el corral se vio poblado de una nube de gallinas, patos, cochinos, palomas y demás animales domésticos.
1: ¡Niños! ¡Niños! ¡Vamos, vamos, que ya es de día! ¡Despacio! ¡No os empujéis! ¿Estáis todos? Bien, vamos a ir a la huerta y ahí os enseñaré a coger gusanitos tiernos para el desayuno.
0: Doña Marcelina era una gallina de plumas rojas que hacía 2 días había tenido 2 hermosísimos pollitos que la seguían a todas partes, alborotando el gallinero con sus juegos y peleas. Correteando entre sus patas, se encaminaron hacia la huerta, donde escarbaron a su antojo. Ya de vuelta al corral.
1: ¡Oh! ¡Una espiga de trigo! ¡Vamos a plantarla! Y no nos faltará comida para el invierno.
2: ¡Hola, doña Marcelina! ¿Qué tal? Venimos de dar una vueltecita con los pequeños, ¿eh? ¡Uy! ¿Qué es eso que trae usted en el pico?
1: Pues una espiguita de trigo que me he encontrado. Oiga, tengo una idea, don Pato. ¿Me ayuda usted a sembrar esta espiga de trigo? Cuando crezca tendremos muchas espigas y podremos repartirnoslas como buenos amigos. ¿Qué le parece?
2: ¿Quién, yo? Yo sembrar con lo que a mí me gusta nadar en el estanque. ¡Ay, quite de ahí, doña Marcelina! ¡Siempre, siempre usted si quiere!
0: Doña Marcelina decidió sembrar ella sola su espiguita. Mientras trabajaba, cantaba así.

0: pasó el tiempo. Llovió, salió el sol y con el calor brotó el trigo que la gallinita había sembrado multiplicado por mil.
1: ¡Ay, qué bendición de cosecha! Tengo que segar el trigo antes de que se caiga.
2: Buenos días, doña Marcelina. ¿Qué? ¿Qué hace usted?
1: Pues ya ve usted, don Burrito. Voy a segar mi cosecha de trigo. Oiga, ¿me ayuda usted? Repartimos luego la cosecha.
2: ¿Yo? ¿Yo segar? Uy, no, señora, no. No se ha hecho eso para mí. No. Prefiero corretear por el prado. Hoy es más divertido.
1: Vagos más que vagos. Eso es lo que sois todos, unos vagos de siete suelas. Niños, vamos a coger el trigo. Ya veremos luego.
0: Doña Marcelina, junto con sus pollitos, se pusieron a segar el trigo. Luego lo limpiaron. Era una delicia ver el montón de dorados granos que reunieron.
1: Ahora lo llevaremos al molino para que el molinero nos dé harina.
3: Buenos días tenga usted, doña Marcelina. ¿Qué, escarbando en el trigo?
1: Buenos días, don Cerdete. No, señor. No estamos escarbando. Es que un día me encontré una espiguita de trigo. La sembré y cuando creció he segado la cosecha con ayuda de mis hijitos. Hemos limpiado el trigo y ahora lo vamos a llevar al molino. Oiga usted, don Cerdete, tengo una idea. Si me echa usted una manita, le daré la mitad de la harina que nos dé el molinero. ¿Qué le parece?
3: ¿Qué clase de broma es esta, doña Marcelina? ¿Llevar yo trigo al molino? No faltaría más, con lo bien que se está revolcándose uno en el barro a la sombra de la cochiquera. ¿Qué cosas se le ocurren a usted, doña Marcelina?

Con la ayuda de sus hijos, que ya iban siendo mayorcitos, emprendió doña Marcelina el camino del molino. Por el camino iban cantando muy contentos. Yeah.

0: una vez convertido el trigo en harina blanquísima, nuestra buena gallinita, siempre acompañada de sus pollitos, emprendió el regreso a la granja. Estaban a punto de llegar cuando...
1: ¿Qué tal está usted, doña Marcelina y compañía? ¿Qué llevan en ese costal? Debe de pesar mucho, pues sus pollitos están empapados de sudor.
2: Pues ya ve usted, doña Palomita. Vengo del molino de moler la cosecha. Un día me encontré una espiguita, la sembré. Segué la cosecha y ahora vengo con la harina. Oiga, doña Palomita, ¿quiere ayudarme a amasar? Como tengo tanta harina, será muy pesado para mí sola. Le daré la mitad de la cochura.
1: ¡Uy! ¡No, señora! Toda una paloma como yo amasando. ¡Uy! ¿Qué diría mis amistades?
2: Bueno, no se ponga usted así, que no es para tanto. Lo haremos, mis niños y yo.
0: Y nuestra amiguita se fue a la taona. Toda la mañana se la pasaron a masa que te amasa. Y luego, junto al horno, pasaron calor, pero... ¡Qué bendición de cochura! Pan tierno y crujiente, tortitas que eran una tentación para el olfato. Y el pastel. ¡Qué maravilloso pastel hicieron! Cargaron todo en unos cestos y se dirigieron a la granja. Todos los compañeros del corral estaban admirados. Entonces, dijo doña Marcelina...
3: Sí, sí, doña Marcelina. ¿Qué quiere usted, doña Marcelina? ¡Guá, guá,
2: guá! ¡Burrito, burrito!
4: Diga usted, doña Marcelina.
2: ¡Oh, cerdete!
5: Mande usted, doña Marcelina. Ya sabe usted que estoy siempre a su disposición, doña Marcelina.
2: Doña Palomita, venga, venga usted.
1: ¿Me llamaba usted, queridísima doña Marcelina?
2: Pues sí, yo quería preguntarles a todos ustedes si querrían ayudarnos a mis hijos y a mí a comernos el pan, las tortitas y el pastel que están diciendo...
1: Claro, siempre esos órdenes.
2: Bueno. No me empujen, que tengo para todos. Usted, don Pato. Don Pato, usted sembró. Y usted, don Burrito, usted segó. Y usted, don Cerdete. ¿Me ayudó usted a moler? Y usted, sí. Ay, usted, doña Palomita, venga aquí, no se esconda, caramba. Usted me ayudó a amasar. ¡No! Pues quien no trabaja no come, caramba. Nos lo comeremos mis hijos y yo. Qué buen trabajo nos costó.
0: Y dando media vuelta, dejó a todos con un palmo de narices. Y colorín colorado, este

0: ¡Oh!
1: ¡Qué lindo cuento! Que compartimos con todos los pollitos que nos están escuchando en este tu programa, mi programa, el show infantil de Coquito. ¡Oh! Otro saludito, por favor. Un saludo muy, pero muy grande y muy especial, dice, para un pollito que se llama Neumar Moreira. Sí, a Neumar Moreira, que nos escucha tantas las semanas. Gracias por estar con nosotros. Te quiero mucho, mucho. Un saludito también para mi amiguito Brian Acosta. Gracias por estar con nosotros sintonizando. Este es tu programa, mi programa, el show infantil
2: de mi payasito.
1: Ah, bueno. Vamos con

supuesto, por supuesto que desde luego que sí. A ver, vamos. ¿Qué pasó? ¿Qué pasó? Oye, bebé, no sea así, casi le digo cochitito. Oye, bebé, bebé. ¿Qué le pasó? Anda mal en la nariz. Está con gripe. Está con gripe. Entonces, cuando uno tiene gripe dice achis, ¿no? Pero este vuelta se suena en el... ¡Ay, tremendo pañuelo que le ha traído la mamita! ¡Va! ¡Va! Ya, pues ya, ñañito, ahí nomás, pues ya, tanto que te suenas ahí, parece que nomás. Ya, bebé. Oye, Picolino, tú también ya comenzaste a vuelta a estar con chilos acá. ¡Ya! Vamos con un bonito tema. A continuación, que dice...

0: ¡Ay, muy rapidito, muy rapidito! ¡Hola, don Pepito! ¡Hola, don José! Muy lindo, ¿no? Es la bella música de nuestro mundo infantil y que lo compartimos todo siempre en este tu programa, mi programa, el show infantil de Coquito. Bueno, no te olvides que siempre estamos a tu entera disposición, a tus órdenes para tus cumpleaños, tus compromisos sociales del mundo infantil, no te olvides. ¡Te lo digo yo!
1: ¡Bulliciosos! ¡Bulliciosos!
0: ¡Oh, sí! Yo soy Coquito, tu eterno amiguito. Recordarte que estamos a tus órdenes para alegrar y animar tus cumpleaños y fiestas infantiles dentro y fuera de la ciudad. Tendrás concursos, música, sorpresas, juegos exclusivamente de nuestro mundo infantil. Llámanos al 099-77-64-057. ¡Te lo digo yo! ¡Chao, chao, chao!
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0: De vuelta. Claro, de vuelta junto a

dice, salúdale a mi bebé, dice, salúdale a mi bebé que está escuchando el programa. Y no nos pone el nombre, pues mamita, tiene que ponernos el nombre. Claro. Gracias por este lindo programa. Pase para los niños.

0: del patito huérfano. Ajá. El patito huérfano es un poquito triste, pero tiene un bonito, es como un canticuento, ¿ya? Lo vamos a compartir a continuación. Esta linda canción que dice a la una, a las
1: dos,
0: a las tres. Otra vez. ¿Cómo hizo el pato? A ver, bebé, dale tú también. A ver. Pobre patito.
1: Esta vez el bebé que haga.
0: A ver, solito, bebé, solito. No, pues ñañito, como el patito, estamos diciendo, pues. ¿Cómo va a venir aquí con su cosa? A ver. No, sin el pito. Vale. No, bebé, a ver, ahí. Usted solito. Es lindo, patito. A ver. Ahora sí, cantamos esta bonita canción que dice así.

una mañana, cuando brille el sol, un lindo patito te irá a visitar. Recoge su canto, recoge su amor, cuando en tu ventana le oigas cantar.

0: pollitos que nos escuchan. ¡Oh! Un saludito, Toñita, para alguien, en especial, ¿usted? ¿Ah?
1: Para mi mamita.
0: Ah, bueno, para la mamita linda también un saludito. Vamos, aquí está este bonito tema que suena y dice así.

0: Muy bien, muy bien. ¿Qué le parece si vamos con otro cuentito? Vamos con otro. Ya mismo vamos a saludar a los cumpleañeros. Después del cuentito saludamos a los cumpleañeros. Si tú también tienes a alguien que está cumpliendo año, pues envía tu mensajecito al 099-77-64-057 y te estaremos saludando a tu cumpleañerito. Vamos con este bonito cuento. Un bello cuentito que viene a continuación y que dice así.
1: Aladino y la lámpara maravillosa. Aladino era un joven educado y amable que vivía con su anciana madre. Un día llegó un mago a la casa de Aladino. Quería apoderarse de un gran tesoro que había en una cueva encantada en las afueras de la ciudad. Los poderes de aquel brujo eran inmensos. Sin embargo, el encantamiento de la cueva decía que para llevarse su tesoro, hacía falta la ayuda de un joven amable.
2: Muchacho, ¿puedes acompañar a un anciano a dar un paseo?
1: Dijo el mago, convencido de que Aladino era la ayuda ideal.
3: Por supuesto,
1: respondió Aladino, que era muy educado. Después de andar y andar, Aladino y el mago llegaron a una roca de gran tamaño, con un agujero estrecho y profundo que se adentraba en la tierra. El mago sacó del bolsillo unos polvos mágicos y pronunció unas palabras misteriosas.
4: Munkabaktusum irambapuakusuta.
1: Entonces la tierra retumbó y el agujero se ensanchó lo suficiente para que Aladino pudiese pasar por él. El mago dijo con voz de trueno.
4: En el fondo de este agujero hay un gran tesoro. Baja la cueva y toma únicamente una vieja lámpara de latón. La encontrarás junto a unos árboles con frutas de cristal.
1: Luego añadió:
4: ponte este anillo, te librará de todo mal. Y recuerda que, pase lo que pase, me debes obediencia.
1: Y Aladino, con los dientes castañeteando por el miedo, empezó a descender por el profundo agujero. Finalmente, llegó a un gran jardín lleno de tinajas repletas de monedas y diamantes. Aladino no tardó en descubrir la vieja lámpara de latón junto a los árboles con frutas de cristal. La agarró con cuidado. A continuación, desobedeciendo al mago, se llenó los bolsillos con aquellas curiosas frutas. Luego, Aladino empezó a subir por el agujero para volver a la superficie. Cuando le faltaba poco para salir, pidió al brujo que le tendiera la mano.
4: No te ayudaré a salir del pozo si antes no me entregas la lámpara,
1: dijo el mago.
3: No puedo darte la lámpara ahora,
1: explicó Aladino.
3: Antes de salir, me he llenado los bolsillos con las frutas de cristal. Voy muy cargado y estoy a punto de resbalar. Por favor, ayúdame.
1: Pero, viendo que un grupo de guardias reales se aproximaba, el brujo pronunció otra frase mágica y el agujero de la cueva se cerró completamente. Y así fue como el brujo dejó a Aladino solo y abandonado en el fondo de la cueva. El muchacho permaneció horas y horas acurrucado debajo de un inmenso árbol con frutas de cristales púrpuras y verdosos. No paraba de lamentarse.
3: Nunca debí confiar en un desconocido,
1: pensaba, muerto de miedo. 2 días más tarde, Aladino continuaba allí, hecho un ovillo y temblando de frío. Entonces, Aladino se frotó las palmas de las manos para intentar entrar en calor. Y pues ocurrió que, con tanto restregarse y retorcerse las manos, Aladino frotó con sus dedos el anillo que el brujo le había entregado. Y aquel simple frote del anillo fue suficiente para que un genio bondadoso acudiese a ayudarlo.
5: ¡Amo! ¡Aquí tienes a tu esclavo! ¡Soy servidor de quien lleva el anillo en el dedo!
1: Explicó el genio.
5: Pide un deseo y te será concedido.
1: Aladino no podía creer lo que veía. Entonces dijo:
3: Genio, deseo salir de esta cueva.
1: Y en un instante, sin saber cómo, Aladino se encontró en la puerta de su casa. Y así fue como Aladino, después de tantas angustias, consiguió en un instante llegar a casa.
6: ¡Hijo!,
1: exclamó la madre de Aladino.
6: Pensaba que no volvería a verte nunca más,
1: decía feliz.
6: Cuéntame, ¿qué te ha ocurrido?
1: Entonces la madre preparó un poco de comida. Y luego, una vez calmadas el hambre y la sed, Aladino narró su historia.
3: No es un anciano,
1: explicó.
3: Es el brujo más malvado de toda la tierra. Es un monstruo,
1: añadió Aladino, todavía asustado.
3: Solo quería la lámpara de latón y no me ayudó a salir del agujero,
1: repetía. Luego, Aladino bostezó.
7: Estoy muy cansado. Tengo mucho sueño.
1: Pero no pudo acabar la frase. Estaba tan agotado que se quedó profundamente dormido.
0: ¡Oh! ¡Qué lindo, ¿no? ¡Qué lindo cuentito! La Toñita te ha estado poniendo mucha atención. ¡Ey! Ya, mire, ¿qué pasa? ¡Ey! ¡Álcele el micrófono! ¡Álcele el volumen del micrófono, por favor! ¡Ay, Picolino! ¿Qué le pasó? ¡Parece león nomás! ¡Oiga! ¡Mire! ¡Oh, pues! ¡Levantarse, Picolino! ¡Está roncando para ese león de esos de película!

queremos llegar. Présteme, por la, présteme el teléfono para poder ver cuál nomás es. Llegar con un saludo muy, pero muy especial para los siguientes pollitos que nos han enviado su mensajecito. A una personita tan linda que se llama Elisa Vázquez, que está cumpliendo 4 añitos. ¿Sí?

acto tan lindo, tan especial en este día para otro niñito muy lindo que se llama Edwin Ríos. Está cumpliendo 5 añitos. Cinco añitos está cumpliendo. Otro saludito para mi amiguita Lizeth Argüello. 5 añitos está de cumpleaños. ¡Oh!

0: Dice, llega un niño donde ahí a la casa, ¿no? Dice, mamá, mamá, en el colegio, ¿sabe qué? Me andan llamando despistado o distraído, me dicen así a mí. La señora le contesta, ay, Juanito, pero si tú ves en la casa del frente. Pobre Juanito. Y a propósito. A ver, mi amor, dígame.
1: Llega un niño a la casa.
0: ¿Ya?
1: Y le dice, mamá, mamá, en la escuela me dicen fin de semana.
0: Ajá.
1: Y la mamá le dice, ¿y por qué domingo?
0: Oh. También se pone su chanchito al hombro la Toñita. Oiga, y a propósito de la escuelita, pregunta, a ver, Pedrito. Pedrito era muy pilas, ¿no? Entonces le pregunta a la profe, Pedrito, ¿qué planeta viene después de Marte? Y Pedrito le responde, miércoles. El que dijo el picolino, ¿cómo era que dijo el picolino? ¿Sabes cómo le dice un jaguar a otro? Jaguar.
1: You.
0: Jaguar you. Ay, es de picolino, ¿no? El ultimito. Dos presos que estaban en la cárcel y el uno le dice al otro, oye, ¿y por qué tú estás aquí? ¿Y qué le dice un preso al otro? Pues por lo mismo que tú, ñañito, porque no me dejan salir. Bueno. Hay un temita que hemos preparado muy bonito, que lo queremos compartir. ¿Cómo se ríe la gente? Por ejemplo, ¿cómo se ríe? Hay unos que se ríen así abiertamente, ¿no? Hay otros que se ríen para adentro. Así, otros que se ríen vuelta como la serpiente. Se ríen así, ¿no? Vamos a compartir esto. Y vamos a hacer lo que dice la canción. Esta canción que dice, a la one, a la two, a la one, two, three.

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1: ¡Oh! ¿Cómo es la risa para afuera, Toñita? La risa abierta. La risa como la serpiente, Picolino. ¿Cómo es la risa como la serpiente? Pero pegado al micrófono, que no te escucho, ñañito, pues.
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0: ¡Hoy llamada telefónica! ¡Uy! ¡Cómo timbra! Y no contesta en la secretaría. ¡Qué barbaridad, ¿no? Hay una llamada telefónica. Vaya a dar contestando, Picolino, Toñita. Por favor. ¡Otra vez, bebé! Ya, vuelta a comenzarte con tu sonadera feísima de... Si está gripado, no se pegue al micrófono, ¿no? Porque le va a dejar un chorro de babas ahí. ¡Guácala, hoy, cochito!
1: ¡De moto va a dejar!
0: Ve, ya le están llamando. ¿Qué lo están llamando al bebé con la mami? Creo que lo están llamando ya. Sí, parece que los están llamando. Ay, el... Bueno, dejémoslo nomás. ¿Para dónde te vas, ñañito? ¿Para dónde te vas? Ya se fue para afuera. Oye, bebé, no tienes que irte para allá, ñañito. Bueno, vamos a continuar tomando. Estamos llegando cerca de la parte final de este tu programa, mi programa, el show infantil de Coquito. Bueno, pues, vamos a continuar. Dime, ñañita, dime.
1: ¿Será que puedes poner el pájaro carpintero?
0: ¿El pájaro carpintero? Sí tenemos el pájaro carpintero, ¿ah? O el pájaro albañil nomás. El pájaro carpintero quiere la Toñita. Pero ¿lo cantamos o no lo cantamos? A ver, Picolino, ¿cantamos o no cantamos el pájaro carpintero? Sí, tenemos que cantarlo, claro. Claro, porque si no, así que solo nosotros dejándole cantar allá, ¿no? A ver. ¿Ves? ¿Dónde está el bebé?
1: Ya, bebé.
0: Se fue para allá, ñañita. Está prendido el microbio, ¿no? Pues, ¿qué pasa? ¡Oye, bebé! Se ha ido al baño.
1: Bebé, no te voy a
0: hacer. Que lo traiga la mamita, que lo traiga la mami. Que lo traiga para acá, ¿no? Tiene que andar por allá, ñañita. Claro. Vamos a estarse con esta bonita canción que nos ha pedido Toñita, que dice El pájaro carpintero, y lo decimos a la one, a la two, a la one, two, three.

Muy bien, muy bien, qué lindo, qué lindo. A ver, ahora sí, ya, ahora sí, vamos, lo cantamos todos, Toñita Picolino. Toñita Picolino, lo cantamos todos. Lo vamos a cantar, por supuesto que desde luego que sí. A ver, yo pongo la música y todos cantamos. A la one, a la two, a la one, two, three. A ver, todos y todas.

0: lo olvide, Toñita. Claro, mi Toñita linda. Bueno. Tenemos...
1: redoble de tambores.
0: ¿Por qué?
1: ¡Nos vamos! Oh.

0: bebé.
1: Sí, sí, sonando,
0: no habla nada y más para andarse sonando.
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0: Muy buenos días, bienvenidos y bienvenidas a este espacio, su espacio. Hablemos de derechos por Radio Sucumbíos, su radio, la radio comunitaria. El día de hoy en Hablemos de Derechos vamos a tener a una invitada especial. La persona que viene es una mujer empoderada, activista, defensora de los derechos, como todos los que vienen a nuestro programa, todos los que nos permiten invitarlos y aceptan esta invitación. El día de hoy tenemos a alguien que ha aportado a nuestra sociedad desde diferentes espacios, pero uno de los espacios donde más ha aportado o donde considero yo es súper relevante es desde la docencia, desde la enseñanza, desde el conocimiento de nuestra sociedad y el aporte a la misma, la construcción. Ya hemos llegado a acuerdos de que aportar a esta sociedad es una de nuestras obligaciones. Mayor o menor manera, siempre es importante aportar. Y Tania Marcella Herrán Correa es una persona que ha aportado demasiado y tiene mucha paciencia, porque mirándole el currículum, la hoja de vida, ella es licenciada en muchas áreas. Entonces yo digo, tiene mucha paciencia, porque yo creo que un licenciado, un docente, debe tener muchísima paciencia para llegar hacia quien les escucha, hacia quienes están aprendiendo, hacia quienes están educando. ¿Cómo está mi querida Tania? Muy buenos días.
1: Buenos días, Luz, muchas gracias a ti por la invitación. Para mí es un honor y un privilegio compartir esta mañana contigo. Qué bendición estar en este programa. Espero que no sea no solo sea la primera, sino que vengan muchas más. Muchas gracias, y sí, efectivamente desde el área educativa es donde más me desempeño.
0: Y para nuestros escuchas y nuestros televidentes, porque también estamos en Facebook y en otros medios de comunicación, ¿quién es Tania? ¿Por qué yo digo que tiene tanta paciencia? ¿Cuáles son tus de tu hoja de vida, que tienes un sinfín de títulos? ¿Quién es Tania?
1: Bueno, como ya lo has mencionado, mi nombre es Tania. No soy de Ecuador, pero amo Ecuador como mi segunda tierra. Soy colombiana, soy docente, amo la docencia. No solo es mi profesión, sino es mi vocación. Durante muchos años, llevo más de unos 10 años quizás en la docencia, y es lo que siempre he amado. Hasta el día de hoy doy clases de manera virtual, utilizo la tecnología como mi estrategia de enseñanza. Entonces, esa soy yo. Eso te puedo contar, mi Luz.
0: Miraba de tu hoja de vida que tienes una maestría de comunicación y opinión pública de la Flaxo. Esa estás cursando, ¿correcto?
1: Sí,
0: tienes una licencia. Perdón.
1: Te decía, esa maestría, justo estoy terminando mi maestría. Ya estoy en el proceso de la tesis. Entonces, estoy terminando como los detalles para que la tesis vaya sea enviada a lectores y poder culminar con mi maestría.
0: Excelente. Tania también es licenciada en lengua castellana, o sea que hablas perfectamente el castellano.
1: Se supondría, ¿no? Pero tenemos defectos.
0: Defectos creo que de creación, ya.
1: Sí. Así es.
0: Tania también es licenciada en teología y Biblia.
1: Así es.
0: Mira qué interesante.
1: Hago parte de la denominación de Asambleas de Dios. Trabajo en una iglesia como tal, y ahí me desenvuelvo. Me encanta trabajar con personas, amo estar rodeada de personas, amo poder ayudar a las personas. Entonces, creo que el tema educativo se enlaza con el amor al otro también. Entonces, como que ahí hay una fusión de cosas que Dios me ha permitido hacer.
0: Qué chévere. También dice que eres docente, coordinadora educativa y gestora de cursos ABA UNAT. ¿Qué son los cursos ABA?
1: Los cursos ABA es en la modalidad virtual, ¿no? Son todas las posibilidades que se dan desde la virtualidad para la enseñanza. Entonces, yo misma, digamos que trabajo en plataformas como Moodle y esa serie de tipo, y lo que hago allí es, crear el curso, planifico todo lo demás, matriculo y todo lo demás en la plataforma para llevar a cabo los cursos. Estos cursos los dictamos en el Seminario Bíblico de las Asambleas de Dios, en horario nocturno. Yo trabajo en jornada nocturna a través de intensivos, entonces doy diferentes materias, pero a través de la virtualidad.
0: Mire qué interesante, todos los días aprendemos algo. También dice que es experta en expresión oral y escrita. Bueno, eso ni para qué le preguntamos, es obvio. Plataformas digitales y educación virtual. Y tiene experiencia en trabajo con niños, jóvenes y familia y comunidades. Qué interesante. Mi querida Tania, nosotros, me encanta, porque casi nunca me enfoco en el CV o en la hoja de vida de nuestros invitados, porque obviamente el tiempo en los espacios de comunicación, medios de comunicación, pues es corto. Pero era importante porque al menos quien le habla no sabía, por ejemplo, de la teología y Biblia que fuera una carrera, que fuera una profesión. Teología sí, obviamente, pero mira qué interesante. Y una persona que tuviera tantos títulos en docencia, es que ama la docencia. Vamos a conocer un poco más del contexto. Muchas personas creen que la educación consiste únicamente en asistir a la escuela. ¿Por qué decir que la educación es un derecho humano, querida Tania?
1: Bueno, sin duda alguna, la educación va mucho más allá de asistir a una escuela o de recibir clase. Hablamos de que es un derecho porque permite que las personas se desarrollen sus capacidades, puedan tener la capacidad de tomar decisiones libremente y obviamente participen activamente en la sociedad. Entonces, cuando una persona accede a la educación, a educación de calidad, hablamos, tiene más oportunidades de salir de la pobreza, de conseguir un empleo digno, de cuidar mejor su salud y de ejercer sus derechos. Entonces, por eso la educación no es un privilegio para algunos, sino que debe ser un derecho que el Estado debe garantizar para todos, sin importar dónde nacieron o cuál sea la situación económica en la que se encuentre la persona.
0: Eso es correcto. Tania, hablabas de un término, decías educación de calidad, creo que usaste el término.
1: Sí, educación de calidad.
0: ¿Cuál es? ¿A qué nos referimos cuando hablamos de educación de calidad?
1: Realmente hablamos de educación de calidad cuando a las personas les estamos formando en derechos, cuando a la persona le hacemos consciente que es sujeto de derechos, que puede participar activamente dentro de la sociedad y que además de eso puede impartir o añadir, incluso construir procesos de cambio en su comunidad.
0: Que es muy
1: Por
0: importante.
1: Eso hablo de educación de calidad.
0: Que es muy importante, y lo que yo digo, debería ser una obligación a cada uno de los seres humanos a aportar para mejorar esta sociedad. Debería ser como obligatorio. Requisito de ser humano, aporta a la sociedad para mejorar. Y algunos aportan para hacerla menos vivible. Tania, ¿qué pierde un país cuando no invierte en educación?
1: Uy, es tremendo porque pierde más que recursos económicos, pierde talento, pierde innovación, pierde oportunidades de desarrollo. Cuando un país no invierte en educación, termina enfrentando mayores niveles de pobreza, mayores niveles de desempleo, de desigualdad, incluso hasta de violencia. Cambio, cuando se invierte en educación, se fortalece la democracia, se mejora la productividad, se forman ciudadanos capaces de aportar soluciones a los problemas de la comunidad. En otras palabras, invertir en educación no es un gasto. Yo pienso que es la mejor inversión que puede hacer un país para construir su futuro.
0: Eso es correcto. Cuando hablábamos de evitar la violencia o prevenir la violencia, es no solo es el tipo de violencia física o el tipo de violencia más acostumbrados que estamos, es decir, la violencia física, sexual, la violencia psicológica, que es la que más conocemos, pero hay otros tipos de violencia, la violencia patrimonial, la violencia económica, la violencia simbólica, la violencia, y solo estamos hablando de las violencias que están tipificadas en el Código Orgánico Integral de, bueno, en este caso de, mira tú, Código, perdón, Ley Orgánica Integral para prevenir y erradicar la violencia contra las mujeres, que es donde están tipificadas los tipos de violencia en contra de las mujeres. Pero el Código Orgánico Integral Penal también habla de los tipos de violencia en general, y son las más conocidas, las violencias antes indicadas. Pero existen otros tipos de violencia que no están siendo, que no están así, por decir, declaradas. Es decir, no constan dentro de una norma, pero sí existen. Y cuando hablamos de violencia, perjudicamos también a la familia. O sea, se dice, bueno, a mí qué me importa el tema sociedad de fuera, pero en realidad perjudicamos nuestra familia primero. Yo creo que eso, entonces, sí es importante. Querida Tania, vamos a ir a un corte comercial y amigos, y ya regresamos.
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0: Volvemos aquí, en su espacio, en su programa. Hablemos de derechos. Estamos con la licenciada docente Tania Marcella. Lindo nombre, Herrán. Tania, en los últimos años se ha debatido mucho sobre presupuesto, o el presupuesto destinado para la educación en Ecuador. Desde su perspectiva, ¿es suficiente la inversión que realiza el Estado y por qué el presupuesto educativo es tan importante para garantizar el derecho a la educación?
1: Bueno, primero es importante entender que el presupuesto es fundamental porque los derechos no se garantizan solo con leyes, sino también con los recursos. Entonces, Para el 2026, Ecuador destinó más o menos 6.148 millones de dólares al sector de la educación, que es una cifra bastante importante. Pero el debate no debe centrarse únicamente en cuánto dinero se asigna, sino si ese presupuesto es suficiente para responder a las necesidades del país y sobre todo si se está ejecutando de una manera eficiente. Porque si nos vamos a lo que plantea la Constitución plantea como meta avanzar progresivamente hacia una inversión equivalente al 6% del PIB en educación. Y un objetivo que todavía representa un gran desafío, porque digamos que además de que se necesita incrementar la inversión y es indispensable asegurar que esos recursos lleguen a donde más se necesita. Entonces, a infraestructura, a formación docente, a tecnología, alimentación escolar, apoyo a las zonas rurales y a los grupos más vulnerables, que por lo tanto invertir en educación no es un gasto, es una inversión finalmente que se va a dar en el desarrollo del país.
0: Esto tomando en consideración esos, pero creo que también es importante que esa inversión, como tú lo decías, que sea ejecutada eficazmente, efectivamente, porque hemos visto unos bajones en la educación y considero que es cuando maltratamos, y lo digo así, maltratamos al docente. Y no es que lo maltratamos física, psicológicamente, sino que ya habíamos hablado en otros programas sobre, por ejemplo, un caso muy puntual, que unos docentes vivan 19 años de contrato en contrato. Unos docentes que tengan todo cada año la preocupación de que me van a renovar el contrato. Tomando en consideración que en Ecuador no puedes estar de contrato en contrato. Uh-huh. Pero está. Cuando participan de un concurso de méritos y oposición, ganan y de repente son otros posicionados. Cuando personas que no son de aquí, nosotros tenemos la ley amazónica. Entonces, cuestiones de estas, del maltrato a los docentes, yo digo, pero yo conozco de primera mano. Entonces, pienso que también esa es una manera de invertir, pero no de manera eficaz. Porque nuestros docentes capacitados que luchan, que estudian, porque no es fácil ya ser padre, madre de familia y estudiar, capacitarse para mantener un trabajo, que eso está bien, pero está bien que se reconozca esto. Entonces yo creo que esa es una de las partes que de manera eficaz, esa parte no está, bueno, en otros espacios también, en otras áreas también del área de educación, obviamente. Entonces, quería comentar este tema porque es una pena. Tengo una...
1: Hay que revisar muy bien ese tema presupuestal, porque si tú te das cuenta, hoy en día se habla de una plataforma que mensualmente se postula al docente, ¿no? Uh-huh. Y allí, por cierta cantidad de puntaje, puede ingresar al Estado o no. Entonces, es cuestionable un poco si realmente los recursos están llegando a donde deben llegar.
0: Uh-huh. Sí. Yo tengo una clienta, tercera edad, 72 años, sigue siendo docente. Ha solicitado que se la jubile, la jubilación. Han hecho de todo y sin el ánimo de ir en contra de nadie. Pero, por ejemplo, a ella no la jubilaron. Pero el director anterior de aquí de Sucumbíos, él sí le aceptaron, a él sí lo jubilaron y no tiene 72 años. Ahí les dejo. De pronto el porqué mi incomodidad con el tema de la ejecución eficaz del presupuesto. Entonces, quienes sí tienen poder, conocimiento, poder político, poder económico, sí tienen derecho. Una mujer sencilla, una docente que le ha dedicado años, desde que era la Academia Ecuador. Quienes son de laborio conocen la Academia Ecuador de cuántos años. Ya tiene derecho a jubilarse. Ya me parece que tiene 23 años, hermano, estoy en el magisterio. De contrato en contrato, por supuesto, ¿no? Entonces, ahí está, de que, a ver, una cosa es que se diga que sí se asigna recursos, pero ¿se está ejecutando eficazmente? Supongo que no todo está mal, pero muchas cosas no lo están. Querida Tania, la Constitución ecuatoriana establece que la educación es un derecho, ¿no es cierto? Todavía existen brechas entre las zonas urbanas y las zonas rurales. Eso indiscutible. ¿Cuáles considera que son hoy los principales desafíos del sistema educativo ecuatoriano, Tania?
1: Bueno, haciendo como un análisis de la situación actual, yo pienso que uno de los principales desafíos es lograr que la calidad educativa no dependa del lugar donde una persona vive. Y todavía encontramos diferencias importantes, por ejemplo, en infraestructura, en acceso a internet, en transporte, en disponibilidad de docentes especializados, en recursos pedagógicos. Entonces también es necesario atender ahí el abandono escolar y fortalecer la educación inicial, brindar mayor apoyo a los estudiantes con discapacidad y sobre todo responder a esas necesidades de las poblaciones indígenas, rurales y amazónicas. Yo creo que el gran reto es garantizar que todos los niños, niñas y jóvenes tengan las mismas oportunidades de aprender y desarrollarse.
0: Eso es correcto. Tania, cuando a veces hablamos de educación y pensamos que hablamos exclusivamente o solo de la educación básica o educación hasta el colegio que antes, pero en realidad hay mucho más ahí. Recuerdo que cuando mi hija se graduó hace ya dos semestres, nos tocó hacer el tour, el famoso tour de universidades para ver a dónde se la aceptaba, y mi hija pues siendo orgullosa de mi hija, tiene muy buenas calificaciones, siempre fue la mejor en el curso, y créanme que no quedó en ningún lugar, al menos para medicina. Mi hija está actualmente estudiando medicina y nos tocó optar por una universidad privada, porque simplemente no. Entonces, eso también considero, no solo una deficiencia a la ejecución del presupuesto en educación, sino también una violación a los derechos. Es decir, y me explico un poquito más, si mi hija quisiera no tuviera cómo más acceder a una institución privada, tenía que conformarse con ir a cualquier cosa, a cualquier otra carrera, por no dejar de estudiar. Entonces imagínese a una persona que tiene vocación, porque mi hija, a pesar de que la carrera es difícil y ahora dice que es difícil, pero ella dice, no tengo retro, me toca y no voy a dar retro. Entonces, ¿cuántos estudiantes, cuántos profesionales tienen una carrera que les toca terminar? ¿Qué les toca? Porque simplemente no hay la garantía, imagínense, la garantía de ingresar a una carrera que corresponde. Porque últimamente sí se ha escuchado muchas cosas de las instituciones de pregrado en Ecuador. Entonces, imagínense, Tania, ¿qué debo hacer? ¿O qué hace? ¿Qué sabes tú de qué hace una mamá o un estudiante que termina el colegio, quiere X carrera, pero no puedo, no accedo, no me permite?
1: Es tan difícil y es tan complejo pensar en esto, pero si tú revisas un poco, el presupuesto que yo te di es global, pero el presupuesto que se da a las universidades es de 1,000 y algo de millones. Es decir, es menor, es mucho menor. Entonces, claro, las universidades no cuentan con los recursos para atender, ¿cierto? Ni para recibir a todos. Entonces, ¿qué optan las personas? Porque lo he visto, y es irse del país a esos lugares donde la educación es gratuita o es un poco más accesible. ¿Y qué pasa? ¿Qué pasa con los que estamos aquí? Pues sin duda alguna, ellos se van a quedar allá, porque la situación económica del país donde están les va a garantizar muchas cosas. Entonces, vamos a perder ciudadanos ecuatorianos, ¿sí? Que pueden traer talento, que pueden traer
0: tecnología,
1: muchas cosas, ¿verdad? Claro. Entonces, eso es lo que vamos a perder cuando no invertimos. Cuando tú decías, ¿por qué no se invierte? ¿Qué pasa con el país que no invierte? Mira esto, básicamente esto. Nuestros jóvenes se van a ir. Y esos talentos no sabemos si vayan a regresar. Entonces, ahí se está perdiendo.
0: Y se pierde mucho, porque un país que no tiene profesionales a la vanguardia de la tecnología en todas las áreas del mundo actual, pues simplemente vamos a seguir siendo un Ecuador básico, un Ecuador que no se desarrolla así de fácil. Entonces, ¿quién quiere? Y por último, veamos, bueno, ¿y qué pasa con eso? Quedémonos al margen. ¿Quién quiere invertir? ¿Qué país de fuera quiere invertir en un país donde simplemente somos básicos? Entonces, complicado. Así. ¿Y qué hacer? ¿Qué hacer, Tania?
1: Ahorita, yo pienso que sin duda alguna tenemos que aumentar el presupuesto para la educación. Y ahorita hay muchos jóvenes. Entonces, yo pienso que el presupuesto que se tiene para la educación superior debe ser aún más alto. Debemos apuntar a garantizar y crear nuevas políticas públicas para la educación superior. Yo pienso que se necesita crear nuevas políticas públicas, ¿sí? El poder acceder. Países como Colombia tienen algo que se llama matrícula cero. Y entonces el Estado invirtió bastante en el tema educativo para la educación superior. Yo incluso te puedo decir que me gradué con matrícula cero en Colombia. Me gradué en el 2022 y casi mi mitad de carrera no tuve que pagar un peso. Primero por las notas y luego por la matrícula cero. Entonces pienso que hay que cambiar un poco el chip de las políticas públicas educativas.
0: Pero yo creo que, pensaría, ¿no? Que más que el ampliar la inversión es un mecanismo. Que exista crear o debería crearse un mecanismo que garantice realmente que esta inversión está invertida, valga la redundancia, eficazmente. Pues no me sirve tener, invertir en un patito lee que ya nadie lee. Y es algo retórico decir, pero hay un patito lee que nos educamos nosotros hace pero el patito lee ya no funciona a este año
1: generación.
0: Ya no. Entonces invertir en algo que no va acorde ya con la sociedad y con la el vanguardismo, entonces yo sí insisto que más ampliar el presupuesto es importante, pero yo creería que es mucho más importante la eficacia de la inversión. ¿Cómo invertir?
1: Claro, es que son dos cosas que van de la mano.
0: Exacto.
1: Y si se aumenta, debe haber un veedor de los recursos. Y no sabemos quién está siendo el veedor de los recursos en este momento, ¿ves? Entonces, es un tema fuerte, es un tema muy debatible. Porque a muchos el corazón se les cambia cuando llegan a cargos muy altos. Y pueden que en campaña política prometan mil cosas, pero cuando ya están en lo alto, ya no es lo mismo.
0: Cierto es. Ay, eso se ve tanto. Vamos a ir nuevamente a un corte comercial y ya volvemos en Hablemos de Derechos.
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0: Regresamos aquí, su programa. Hablemos de derechos con la docente, la licenciada Tania Marcella Herrán Correa. Ella es una investigadora, tiene mucha experiencia. De hecho, así fue como la conocí, haciendo precisamente algún trabajo investigativo. Y me cautiva ese amor que ella tiene por la enseñanza, esa paciencia, se le nota su serenidad. Querida Tania, desde su experiencia como docente e investigadora, ¿qué políticas públicas considera prioritarias para fortalecer la educación en el Ecuador?
1: Yo creo que al menos unas 5, y quiero empezar con la primera. Quiero decirte que hay algo importante y que veo necesario, y es que se necesita fortalecer la formación y la actualización permanente de los docentes. Sin duda alguna, un docente desactualizado está en un campo completamente perdido. Lo otro que considero, lo segundo que yo pienso que podríamos o que se puede trabajar, es que se debe invertir en la primera infancia, porque los primeros niños son, o bueno, digamos que los primeros años son los más fundamentales de todo el proceso educativo. Si tú te fijas psicológicamente, se dice que los 5 primeros años son fundamentales para el desarrollo. Entonces, pienso que la primera infancia es importante invertir. Pienso que también se deben reducir algunas barreras territoriales. Es decir, que tenemos que asegurar esa igualdad de oportunidades tanto en las zonas rurales como en las urbanas. Lo cuarto que yo veo necesario, se debe incorporar sí o sí la tecnología como herramienta para aprender, pero esa debe ir acompañada de formación en pensamiento crítico. Sí o sí necesitamos utilizar la tecnología, pero hay que enseñarle a la gente a ser críticos ante la tecnología. Y lo quinto que yo te puedo decir es que se necesita promover una educación que forme no solo profesionales competentes, sino que también forme ciudadanos éticos, solidarios, comprometidos con su comunidad y que quieran realmente trabajar en pro del bienestar propio, pero también del interés común. Eso pienso yo.
0: Y yo creo también ahí va mucho del tema que antes hablamos, ¿te acuerdas? Le tocó estudiar lo que le tocó. Ya no hubo más, no es su vocación, no lo que quería, no su pasión, sino ya tenía que estudiar eso. Entonces, de ahí de pronto que viene la vocación, y bueno, la ética sí, un poco distinto, pero de pronto, sí, el mismo hecho de que yo me obligue las circunstancias, la sociedad, el Estado, a estudiar una carrera a la cual no le tengo amor, de pronto descuidamos ciertos tintes como profesional, ciertos manera de ser como profesional, y obviamente pues puede verse un poco comprometida el tema de la ética, ¿no es cierto? Hablábamos.
1: Mira que yo ahí le agrego una cosa, perdóname, Luz.
0: Sí, sí.
1: Y te lo hablo desde la experiencia personal, ¿no? Yo inicié mi formación en una universidad privada en Colombia. Y imagínate que los recursos ya no me alcanzaron, porque yo me pagaba mi universidad. Ya no me alcanzaron. Así que yo dije, bueno, ¿y ahora qué voy a hacer? Yo quiero terminar mi carrera, yo no me puedo quedar así. Entonces decido concursar universidad pública, porque hay bastantes universidades públicas en Colombia. Decido concursar y oh, sorpresa, ¿qué pasa? Pero digo, fue la oportunidad del mismo Estado para que se diera que yo pudiera terminar. Entonces, ¿cómo pensarse que el Estado tiene que intervenir bastante para que realmente la juventud se pueda formar en lo que realmente desea, como tú mencionas?
0: Sí, mi querida Tania. Ahora, hay muchas cosas, pero estaba acordándome de cuando la semana pasada el invitado era un jurista muy conocido, y él decía, tienes que ir por pasos, y vuelvo de nuevo a la ejecución eficaz, porque él decía, las penas, aumentar penas, no sé cuánto, dice, pero si Ecuador no tiene cárceles, solo tiene una. Tiene muchas, según en mi cabeza yo. Y él explicaba, a ver, una cosa es que físicamente existan y otra es que las manejen las bandas, los GDO, las diferentes bandas. Entonces decía, paso por paso, porque yo le hacía una pregunta y decías, entonces igual considero aquí, entonces primero vamos por la eficacia en la ejecución del presupuesto. Cuando aprendamos en poco, podemos aumentar más. Y el tema de la universidad, no sé si me deja muy mal sabor. Créame que yo ya hice el tour de universidades, y yo me refiero al tour a ir a Riobamba, ir a Quito, ir a Ambato, ir a cosas, si no me atreví, me dio alguno de temor. Pero a Ibarra, el tour, ¿no? Donde considerábamos. Imagínate, no se logró. Y algo que tú decías cuando hablamos de la equidad, En el caso de los estudiantes de Quito, tienen acceso casi, con buenas notas y todo lo demás, casi directo a lo que ellos necesitan o desean, o postulan. Pero en el caso solo de la UACRI, ¿a dónde postulan si no tienen una sola universidad? Y me dirán, sí, ahí no sé qué. No, no tiene universidad. Sucumbíos no tiene universidad, y eso de que haya algunas prestaditas, como en el caso en la que estudia mi hija, son universidades prestaditas que tuvieron a bien venir a dejarnos una alita de esa universidad. Entonces imagínate lo que nos tenemos que decir y a lo que nos tenemos que adaptar, y todavía seguimos en el tema, somos petroleros, deberíamos estar esto, deberíamos ser esto, y verdad es, de acá sale el petróleo, de acá sale el recurso, y nos dejan lo que no deben dejar: enfermedades, cáncer, destrucción, naturaleza enferma, animales desaparecidos, extinguidos y demás. Y nosotros seguimos pensando que hacer las cosas o exigir las cosas sin conocer. Entonces, de ahí yo digo que es importantísimo que nosotros conozcamos primero qué necesitamos realmente. ¿Más presupuesto? Sí, sí. Pero si no podemos exigir, conocer, no está ejecutándose eficazmente, poco presupuesto, porque sigue siendo poco. Entonces,
1: no, y sabes que yo viví en Lago Agrio y amo Lago Agrio, es hermoso, la tierra de colores, pero sí su extractivismo es desastroso, ¿no? Y realmente es un tema que me tocan y yo digo, de una vez estoy en la defensiva, porque siempre Lago Agrio está suministrando petróleo, ¿sí? Pero ¿cuándo se le devuelve ese dinero a esta zona del país? ¿De qué manera se le está devolviendo? ¿Cómo están los recursos? Entonces, no, es fuerte. Y en la investigación justamente me daba cuenta de tantas cosas. Dice, es increíble que los recursos no estén llegando donde deben llegar.
0: Y llegan a manos de unos pocos. Realmente, ay, si nos ponemos. Pero yo decidí que ser críticos está bien, pero enfermarse con esta crítica, eso no me hace bien a mí, ni a la sociedad, ni a quienes me rodean. Buscar la manera de acceder a efectivizar nuestros derechos, y lo primero, conocer derechos. Entonces creo que eso es lo que estoy haciendo en estos espacios. Algunos dirán, ay, no vas a cambiar el mundo. De hecho, suelen decirme, ¿qué pretendes, cambiar el mundo? No, realmente no. Mi mundo sí puedo cambiar, de los demás no. Cada uno somos responsables de el cambio de su mundo. Del mío, yo. Del de los demás, cada quien. Y ahí viene la responsabilidad de invertir. También invertir. También las personas naturales debemos invertir en la sociedad. Y no estamos hablando de temas económicos. Vamos a ir a un corte comercial y volvemos con mi invitada especial.

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0: Porque las mejores políticas educativas van a nacer cuando se construyen con quienes realmente conocen la realidad de las aulas, ¿ya? Entonces también le recomendaría pensar en políticas a largo plazo. La educación no puede cambiar cada vez que cambia un gobierno. Necesitamos que haya una continuidad, una planificación, acuerdos nacionales, y eso que va a permitir avanzar de una manera más sostenida. Eso le diría yo.
1: Ojalá. Ojalá se escuchara, ¿no? Pero más que... Y yo estaba pensando, tú dices, me gustaría ese puesto. Yo no estoy segura. ¿Sabe por qué?
0: ¿Por qué?
1: Porque al ser un puesto político, sabemos lo que significan puestos políticos.
0: Ah, sí. ¿Sí?
1: Entonces, no es como que yo voy y lo que yo sé y conozco voy a ejecutar en su generalidad. Entonces, de pronto me dejarán una que otra. Pero yo no he visto relevancia en ningún ministro, la verdad. O sea, una idea que digan, cuando él fue ministro, esto. Entonces, más bien como que se dejan de la corriente política, la cual respeto que deben seguir, ¿no? Los pusieron ahí políticamente y obviamente supongo que por eso es el mejor perfil para esa corriente política. Pero ahí vamos a... ¿Qué vas a hacer si eres profesional? Si tienes el perfil para... Se supone que es para mejorar. Que se mantenga igual. Yo escuchaba... No sé si sería real. Pero escuchaba que iban a cambiar el pénsul, por ejemplo. Que iban a cambiar... el contenido de la educación de primaria. Y algo escuché que me pareció súper interesante. Yo dije, ¿será verdad? Era el tema financiero o el tema económico, la educación financiera, que considero que es tan importante.
0: Total.
1: Créame sí, que sí. Yo digo que nosotros ganamos un centavo y queremos gastar centavo y medio, o gastamos centavo y medio. Entonces, cuando desconocemos o pagamos con un tal vez, porque pagar con la tarjeta es pagar con un tal vez. Entonces, ahorita sí me dan una tarjeta, pago con la tarjeta, asumiendo que mañana voy a tener para pagar. Imagino o espero. Entonces, imagínate, ¿no? Y ahí vienen, yo conozco en mi libre ejercicio algunas personas que están metidas hasta el cuello con el tema de las deudas. Personas que han tenido buenos ingresos. Algo pasó, que no nos dieron educación financiera en el colegio.
0: Creo. Claro, es que yo pienso que hay que revisar realmente muchas cosas en cuanto a pensión también, ¿no? Y si realmente lo que se está enseñando y está contribuyendo para la construcción de sociedad o no. Eso habría que evaluarlo, ¿ya? Uh-huh. Y cuando tú dices lo del ministro, mira, el ministro es una persona que está preparada en pedagogía, una persona que tenga conocimiento en educación, y ahorita ponen a cualquier persona como ministro, ¿sí? Uh-huh. Que por trayectoria, por amistad, por familiaridad, porque yo traigo mi gobierno, y no es así. Realmente estamos, se está poniendo personas que no tienen conocimiento en algunas áreas, ¿sí? Entonces, ¿cómo poner un pedagogo en un área de financiera, como tú lo estás diciendo? A ver, creo que no, tenemos que evaluar realmente si va ahí o no va ahí, ¿sí? Evaluar realmente su conocimiento y si es la persona indicada para ese lugar. Entonces, por eso yo digo, por eso es que te digo, a mí me gustaría estar ahí, ¿sí? Porque desde lo que sé, desde lo que puedo proyectar, desde lo que tengo, puedo aportar, ¿sí? Por eso te lo digo.
1: Pero te van a permitir.
0: Ese es el tema, ese es el tema, que siempre vamos a luchar con eso, ¿no? El gobierno va a traer siempre a su equipo, a los suyos, ¿sí? A los que él puede dirigir. Entonces, claro, aquel que hace algo diferente va a ser

0: señalado iba a ser juzgado siempre.
1: Y yo me refería, digamos que el señor presidente considera mi perfil para, bueno, no sé, una dirección alta. ¿Mis ideas revolucionarias le sirven al gobierno? ¿Mis ideales o lo que yo quiero hacer realmente lo voy a poder hacer? ¿Me van a permitir ejecutar lo que yo sé y que considero que es bueno para el área, en este caso hablando de salud? Son cosas súper complicadas. Y estaba pensando, he escuchado a personas que dicen, el gobierno es muy astuto, siempre va sacando a los nudos críticos o a las piedritas. ¿Le conviene al gobierno? Pregunta, Tania. ¿Le conviene al gobierno tener una sociedad, tener unos jóvenes, tener unos niños educados realmente? Y me refiero a educados en conocimiento real, una educación, no buenos días, buenas tardes, eso no es solo la educación. ¿Le conviene al gobierno a gente educada, gente que lea, sociedad que exija, sociedad que sea crítica y que sepa ejecutar sus derechos? ¿Le conviene?
0: Obviamente no, y lo sabemos, ¿no? Y por eso te decía, la educación tiene que ir, que girar en torno a trabajar en pensamiento crítico, ¿sí? Hoy la tecnología nos está haciendo que el pensamiento crítico vaya menguando. Entonces ya utilizamos la inteligencia artificial para darle, para hacer todo, ¿sí? Entonces no estamos generando pensamiento crítico. Y eso es lo que quiere ver el Estado. Seres que no tengan pensamiento crítico, que no actúen, que no exijan, para que no sean piedras, ¿cierto? Esas piedritas de tropiezo que tú hablas. Entonces, cuán importante. Es un tema largo, Luz. Aquí nos vamos a sentar todo el programa a hablar de esto.
1: Solo de las piedras.
0: Sí, pero definitivamente necesitamos generar personas con pensamiento crítico, ¿sí? Y eso implica desde la niñez, ¿sí? Yo, por ejemplo, yo tengo una niña de 3 años y a ella le inculco mucho el hecho de coger un libro, leerlo, ese amor por la lectura, ¿me entiendes? Entonces, desde ahí, porque estamos en una sociedad donde obviamente la educación bancaria es lo que se necesita. ¿Qué necesitamos hoy en día? Personas que trabajen, que trabajen, que trabajen. Ya, punto. No necesitamos más. Eso es lo que dice el Estado. ¿Por qué no personas con pensamiento crítico? Porque las personas con pensamiento crítico traen esas ideas revolucionarias que tú dices y traen muchas cosas que pueden transformar. Entonces tenemos, por ejemplo, emprendedores. Sacaron una cosa y ya tienen una empresa que puede darle empleo a 1,000 personas. Entonces, ¿ves? Entonces, es un tema fuerte. Es un tema muy debatible.
1: Y polémico. Diría,
0: sí.
1: Qué polémica. Suelen decir, tú eres muy crítica. Sí. Yo creo que soy crítica con el espacio donde vivo. Entonces, ¿cómo no me siento conforme? Por el hecho de que, lo que tú dices, ¿no? Es que a mí sí me gustan los libros. Yo, aunque sea para que me acompañe, yo llevo un libro. Pero me gusta siempre estar un espacio donde, digamos, me toca hacer una cola o esperar 10 minutos. El libro te va siguiendo y a veces como que yo siento como que ahí donde me quedé, mira, esto era, por eso pasan X cosas. Digo, siempre digo, el universo conspira a mi favor, de alguna manera me hace conocer. Así es. Cuando tú decías de la educación desde la niñez, desde la familia. Hay ahí la problemática, también ya la hemos topado en el programa. ¿Cómo educamos a esos lienzos en blanco, a los niños, a los pequeños, a los 5 primeros años? ¿O cómo pinto yo en ese lienzo si yo nunca he practicado? Si yo no tengo buenos materiales, si no tengo colores diversos, si no tengo una buena brocha o al menos una brocha. Entonces, la obra en ese lienzo, pues no va a ser la mejor. Y me refiero no literalmente a pintar. ¿De qué estamos hablando tú, mi querida Tania, que eres docente?
0: Sino más bien formar personas capaces de pensar, de cuestionar, de dialogar, de aportar soluciones a las problemáticas que tenemos en esta sociedad. Eso pienso yo.
1: Sí, es verdad, mi querida Tania. Bueno, los micrófonos para que te despidas y obviamente comprometerte nuevamente a estar aquí para complementar ese tema, un tema que a veces no le prestamos atención, pero luego nos quejamos de que nuestros hijos dejan el colegio, que dejan a medias la educación, que me hicieron gastar demasiado, que me hicieron gastar en algo que no, X, Y, Z. Pero los niños no vinieron. Algunos dicen, es que mi hijo es malcriado. ¿Quién lo crió? Es que mi hijo es majadero. ¿Quién lo educó? Él no tenía, era un liencito. Nosotros hicimos de ellos. Mi querida Tania.
0: Bueno, muchísimas gracias. De verdad que sí. Yo pienso que este espacio que me has dado, Luces, es una oportunidad de entender que la educación transforma vidas, ¿sí? Que no solo abre puertas para conseguir un empleo, sino que forma ciudadanos libres, críticos, comprometidos con el bienestar de su comunidad. Entonces, cuando un país apuesta por la educación, está apostando por un futuro, obviamente con más oportunidades, con menos desigualdad y con una democracia mucho más fuerte. Entonces, por eso la educación creo que debe entenderse como una responsabilidad compartida entre el Estado, la familia, los docentes y toda la sociedad. Entonces, cuán importante es la formación nuestra, ¿no? Tú decías algo interesante y es que yo no puedo cambiar el mundo, ¿no? De las demás personas, pero sí puedo contribuir en muchas cosas para que las demás personas puedan crecer. Entonces, eso, pienso que debemos volver nuestro corazón a Dios, definitivamente. Eso nos falta hoy en día también. Eso, mi Luz, muchas gracias por la invitación y espero poderlos acompañar en otra oportunidad, de verdad que sí. Qué lindo programa, espero que sigas trabajando por los derechos. Sé que también eres una mujer deslumbrante en el área legal, ¿verdad? Así que espero que sigas trabajando en pro desde tu área en la sociedad y en el lugar donde Dios te ha puesto. Muchísimas gracias.
1: Gracias, qué lindas palabras, querida Tania. Estamos llegando al final de nuestro programa. Hablemos de derechos por Radio Sucumbíos. Hoy día hemos tenido nuestro técnico, ha regresado de vacaciones, nuevito Nazario ya está con nosotros. Muy buenos días a todos y los esperamos el próximo sábado aquí en Hablemos de Derechos. Buen día.
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0: Sean.
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10: ¿Qué tal, mis queridos amigos? Saludos cordiales. ¿Cómo están ustedes? Bienvenidos a compartir con nosotros su radio revista comunitaria Voces y Justicia. Gracias a los diferentes colectivos asentados en la Amazonía Norte Ecuatoriana y a este medio de comunicación. Bienvenidos y bienvenidas. Aquí empezamos con su radio revista preferida.
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10: Y bueno, pues mis queridos amigos, el día de hoy queremos compartir sobre el tema de la lucha de los pueblos, de las organizaciones, y esta vez estuvimos visitando las instalaciones de la Unión de Afectados por Texaco. Conversamos con un Wilmer Lusitante sobre el tema FOSPA. ¿Qué es FOSPA? Aquí se lo explicamos.
12: El día de hoy, mis queridos amigos, queremos hablar sobre algunas actividades de las luchas de los pueblos, de las organizaciones sociales ubicadas en la Amazonía Norte Ecuatoriana. Para ello estamos ubicados en la oficina de la UDAP, Unión de Afectados por Texaco, la cual queremos conversar sobre una reunión del FOSPA. Pero ¿qué es FOSPA? Para los que no conocen, vamos a despejar todas estas dudas con Wilmer Lusitante. Bienvenido.
13: Bueno, muchas gracias, Celso y compañeros
9: que están observando esta entrevista. Sí, primero que todo, entremos al tema del FOSPA. El FOSPA es un foro que nace en el año 2002. Es un foro social panamazónico. Entonces, esto está conformado por 9 países que están en la región amazónica. Entonces, este foro panamazónico ya se viene desarrollando por 24 años. Se desarrolla en diferentes países cada 2 años. El año pasado fue en Bolivia y ahora va a ser acá en Ecuador. Va a ser en la Amazonía ecuatoriana, en Puyo, en Pastaza.
13: Mi estimado amigo Wilmer, ¿cuál es el propósito o el objetivo de reunirse entre organizaciones con el FOSPA?
9: Bueno, comentarle que el FOSPA está conformada por varios actores, ¿sí? Por pueblos indígenas, pueblos afros, comunidades locales que son afectadas por el extractivismo, por el tema de violación de derechos humanos, ambientales. Entonces, la FOSPA conforma por varios actores. Entonces, como el objetivo primero de la FOSPA en sí es proteger los territorios de los pueblos indígenas, defender la violación de los derechos humanos y los derechos ambientales en sí, ¿no? Y también exigir la justicia ambiental y la justicia climática que ahora hablan en todo el mundo. Ese es como el objetivo de la FOSPA en sí. Y nosotros como UDAT estamos también organizándonos para participar en este evento, porque nosotros tenemos que visibilizar la realidad que pasa en nuestros territorios, en nuestras provincias, de la zona norte, principalmente, que es afectado por el tema del extractivismo de las petroleras, de las mineras en sí. Entonces, tenemos que llevar nuestra realidad también, ¿no? Uno de los casos más importantes que llevamos es el caso Chevron, que ya venimos por 33 años luchando, y que este es uno de los casos más emblemáticos a nivel global, porque abarca todo, pueblos indígenas, abarca bosques y biodiversidad, la justicia climática. Hemos estado acá en las instancias jurídicas a nivel nacional, internacional, en la CIDH, también hasta en la ONU. Entonces vamos a ir con este caso también, porque es importante hablar de estos temas para que no pase en ninguna otra parte del mundo también, ¿no? Y asimismo, demostrar lo que hasta ahora sigue afectando, sigue provocando la empresa petrolera por su mala práctica, por no realizar de manera adecuada la extracción de petróleo que supuestamente desarrollo para unos pocos. Y para la población amazónica realmente lo que es contaminación y desastre ambiental, cáncer. Entonces, eso es lo que queremos demostrar en la FOSPA, hablar de la realidad.
13: Wilmer, ya que nos metimos con el tema FOSPA, contaminación ambiental por la extracción petrolera, y muchos de los jóvenes hoy cada día se van uniendo a esta lucha, pero en sí algunos no se han animado todavía a unirse porque realmente dicen no conocemos el caso, de qué se trata, qué es la Texaco, qué hace o qué hacía la Texaco. Un poquito también para contar al pueblo amazónico en esta parte, para la nueva era, como decimos vulgarmente.
9: Bueno, el caso Texaco es un caso emblemático a nivel nacional, internacional y a nivel global. Sí, porque es un caso que iniciaron los pueblos de acá de la Amazonía Norte, los pueblos originarios, los pueblos indígenas y también los campesinos. Los campesinos, las comunidades locales, iniciaron esta lucha en el año 93. Y desde esa fecha se ha como pasado muchos casos en el mismo caso. ¿Sí? Esta demanda inició en Estados Unidos, después vinieron acá al Ecuador, ¿sí? Porque la misma Texaco quería ser juzgada acá en Ecuador. Después, en el 2011, se ganó la sentencia, ¿sí? La demanda. Y al mismo tiempo, en el 2009, Chevron pone una demanda al Estado ecuatoriano, ¿sí? Una demanda al Estado ecuatoriano a través del sistema de arbitraje internacional. Entonces, son dos casos diferentes, ¿no? O sea, uno, el caso de los afectados por Texaco, que eran una demanda de los pueblos indígenas contra Texaco, y otro, la demanda de Chevron contra el Estado ecuatoriano, contra el gobierno ecuatoriano, ¿no? Entonces, dos casos diferentes que nacen en ese tiempo también. Y ahora estamos en un momento en que nuestros abuelos, nuestros padres que han luchado estos casos, ya están bastante adultos. Muchas de las personas que han iniciado estas luchas ya han fallecido, y aquí seguimos nosotros, los jóvenes, para llevar este caso. Son 33 años de lucha, por lo tanto, los jóvenes que todavía tienen la edad menos aquello, entonces no conocen mucho esto, pero estamos tratando de llegar a todas las comunidades y que sepan también que esta lucha es una de las luchas más importantes a nivel global, también uno de los peores casos que ha pasado en la Amazonía ecuatoriana, y fue aquí en nuestro territorio, en la provincia de Sucumbíos, Orellana, y fue con nuestros pueblos, con los pueblos Sionas, Siecopais, Cofanes, también están algunas comunidades quichuas, shuar y los mestizos. Entonces, esta lucha está tan vigente como iniciaron nuestros padres. Ahora, justamente en este momento, está como más activo todavía, porque justo el gobierno de Noboa quiere pagarle a Chevron por el tema del sistema de arbitraje internacional. En ese sistema nosotros no tenemos nada que ver, pero sin embargo, ellos quieren pagar a Chevron y también quieren eliminar nuestro caso. Entonces, tenemos que estar muy pendiente porque el mismo gobierno de turno está sentado está haciendo actividades a favor de la petrolera, ¿no? Entonces, ellos tienen un contubernio muy cercano porque están conversando y están ahí tratando de respaldar un sistema de arbitraje y no respetando la sentencia que ganaron los afectados amazónicos.
13: Como afectados, más de 30.000 afectados, como UDAP, ¿qué acciones se ha tomado ante esta problemática o amenaza que hay desde el gobierno central?
9: Bueno, nosotros entendemos que es complejo estar en esta lucha y en esta batalla, primero con una multinacional como Chevron, que tiene patas en todos lados y está en todo el mundo. Y lo mismo, pues cuando un gobierno no defiende su pueblo, cuando un gobierno está a favor de una empresa que ha destruido la Amazonía, ha desaparecido pueblos, entonces es más complejo aún. Lo único que nos queda a nosotros es como resistir, y eso es lo que han hecho y hemos hecho por mucho tiempo, como preparar a nuestra gente, a nuestros jóvenes, entre las comunidades, y no olvidarnos de la historia, no olvidarnos cómo trataron a las mujeres, cómo trataron a los pueblos originarios, cómo robaron nuestra identidad mismo. Entonces estamos como muy activos, la gente, la población ahora está también como conociendo y retomando nuevas acciones de liderazgo. Es un proceso muy importante que llevamos acá en territorio. Pero además también este caso no es un caso nuevo, por lo tanto está a nivel global, a nivel internacional, que también estamos trabajando, ¿no? Estamos como impulsando también el tema del tratado vinculante, que es como crear reglas para controlar las acciones de las empresas, o sea, que puedan responder cuando haya, cuando cometan injusticias, faltas ante los, ante el pueblo. Entonces, los gobiernos también tienen que formar parte de este proceso, pero hay muchos gobiernos que no quieren, ¿no? Ahora hemos hecho como una de las acciones para que el gobierno mismo nos deje tranquilo, porque si el gobierno ecuatoriano no quiere apoyar a su gente, lo más lógico es dejar tranquilo el caso. Sin embargo, este gobierno quiere eliminar nuestro caso y perseguir a los que estamos defendiendo y estamos trabajando acá en el territorio. Entonces, acá lo que hemos hecho es presentar ante la Comisión Interamericana de Derechos Humanos, diciendo que pidiendo que también vea las acciones del Estado para que no se intrometa en nuestro caso. Más bien, lo más lógico, como le digo, es si no quiere apoyar a su pueblo, si no quiere defender la dignidad de su pueblo, de su gente, es mejor que no intervenga en contra del pueblo también, ¿no? Entonces, eso es lo que ha ocurrido. Entonces, presentamos una acción allá también. Esperamos que respondan de la CIDH también. Y lo mismo, ahora, como le mencioné hace rato, el gobierno queriendo pagar un sistema de arbitraje internacional que ha ganado Chevron al gobierno ecuatoriano, en vez de pagar acá, a la Amazonía ecuatoriana. Por lo tanto, ahora, pues, hemos presentado un embargo para que ese recurso, en vez de que se pague a Chevron, en vez de que todos los ecuatorianos de su bolsillo paguen a Chevron, una multinacional que ha destruido la Amazonía, que ese recurso venga para acá, para la Amazonía ecuatoriana. Entonces estamos justamente en ese proceso ahora, que estamos vigilantes y estamos dándole seguimiento lo que hagan las cortes también, porque tampoco se han pronunciado sobre ese caso. Peor el gobierno, ¿no? O sea, lo que ha demostrado es que tiene interés de pagar ese sistema de arbitraje internacional. Entonces nosotros vamos a integrarnos a lo que hay en la FOSPA ya. En la FOSPA hay varias actividades, por ejemplo, mesas de trabajo, hay mesas de equipo, también donde hay debates políticos, hay talleres de formación, hay foros, también tenemos actividades culturales, y por último, pues vamos a tener movilización de los pueblos, ¿no? que vamos a desarrollar ahí en Puyo, sino también en Quito, ¿no? Ahí entonces nos estamos organizándonos, y asimismo culminaremos con la construcción de agendas, con una construcción de agenda a nivel nacional y también internacional. Vamos a estar desde el 17 hasta el 21 de agosto en Puyo. Entonces son varias actividades. También quiero recalcar los temas que tenemos para estos eventos. Por ejemplo, tenemos como el primer tema, que es territorios libre del extractivismo, ¿no? Entonces es un tema muy fundamental para nosotros como UDAD de participar en esta actividad, ¿no? También tenemos la libre determinación de los pueblos originarios, ¿sí? Donde estarán los pueblos también, allí participarán algunas comunidades de nuestra organización, sobre todo de nacionalidades también, ¿no? Economías para la vida y la justicia climática, el tercer tema. El cuarto tema es la resistencia de mujeres y las diversidades. Y el último tema es el campamento para juventudes. Entonces, todos esos temas van a estar allí como abiertos para los participantes, para que vayan, conozcan, aprendan de lo que está pasando acá en la Amazonía, y no solamente en Ecuador, también traen experiencias de otros países. Por lo tanto, es importante que conozcamos y armemos una agenda común para toda la cuenca amazónica.
13: Justamente la parte última que se refería a los jóvenes, campamento para jóvenes, ¿de qué se trata? ¿Qué hacen ahí?
9: Ahora, hay varias acciones que llevan a nivel de países y a nivel de organizaciones, donde la juventud está tomando la batuta, está tomando la batuta, y acciones que se han llevado por muchos años. Ahora los jóvenes están como llevando esos procesos de formación, esos procesos que están impulsando desde las diferentes organizaciones. Por lo tanto, va a haber un encuentro. Va a haber un encuentro como intercambio de experiencias, intercambio cultural también, y también para producir material comunicativo para dar a conocer lo que se está hablando, ¿no?, en los espacios. Entonces va a ser un encuentro bastante interesante, ¿no?, para construir la agenda juvenil también.
13: ¿Usted cree que este tipo de encuentros fortalece como organización, como nacionalidades, como comunidades asentadas acá? ¿Qué aspira traer de este encuentro?
9: Sí, lo que aspiramos es de continuar y empujar la agenda que ya se ha venido trabajando. O sea, estos encuentros no es por primera vez, ya se han debatido en otros espacios donde hablan de temas ambientales, de temas de derechos humanos y de pueblos indígenas, ya se han hablado de estos temas, ¿no? Por ejemplo, ahora, ¿cómo vamos a entrar a una transición justa, ¿no?, una transición ecológica, una transición que respete los derechos humanos, sobre todo, ¿no?, y que realmente no sea una de las fachadas de las multinacionales que quieren venir y realizar una actividad para justificar sus malas acciones. Entonces, este proceso, estas reuniones, es ya para analizar los acuerdos que se han tenido en otros encuentros. Entonces, estamos seguros de que vamos a tener como muy claro nuestros próximos objetivos y nuestros próximos pasos con lo que está pasando actualmente, ¿no? Por ejemplo, con muchos temas de derrame, con los mecheros quemando las 24 horas. Entonces, si estamos con esas acciones, ¿cómo vamos a hablar de temas de conservación, de la biodiversidad, de temas de cambio climático, si aquí estamos permitiendo que se desarrollen eso? Entonces, son cosas que ya se han venido trabajando. Estamos seguros de que vamos a tener una buena experiencia.
13: Es justamente eso, Wilmer. Hace días se publicó en varias redes digitales sobre el tema de los mecheros. Justamente cuando había un Toxitour, no me acuerdo qué grupo fue que visitó la Amazonía, y había un mechero que explotó frente a ustedes. Mucha de la gente, hay cuestiones favorables, negativas, diciendo que estos mecheros, no pasa eso, son montajes. ¿Qué decir a eso ustedes que estuvieron allá?
9: Sí, realmente vivir al lado de esos mecheros, conocer lo que provocan esos mecheros, los ruidos, ahí ver cuando en la noche están como muy encendidos, cuando en Xuchufindi mismo se ve que hay momentos en que hay humo como que si hubiera incendios. Entonces, esos son cuando hay este descontrol, por cuando hay mala manipulación dentro de las estaciones. Entonces, esto es una de las causas por no eliminar mismo esos mecheros, porque ya es hora de que ese gas lo reutilicen o lo transformen en energía. Y ahora ya, después de, a ver cuántos, en el 2021 fue la demanda, ahora 2026 no se han eliminado mecheros que están cerca de las poblaciones, y ahora están pasando estos casos porque están llevando, eliminando, obviamente apagando los mecheros de un lado y jalando a las estaciones más grandes. Y entonces hay más descontrol y hay más peligro todavía, ¿no? Entonces no se está cumpliendo con efectividad lo que determina la sentencia.
13: Justamente, Wilmer, hablando del tema mechero, sin salirnos de la FOSPA, vamos a también hacer un análisis, preguntarles a ustedes como organizaciones. Con este gobierno se han abierto algunos espacios más petroleros, se está perforando más. Hay una una nueva tecnología o otro método de utilizar el gas? ¿O qué está pasando? ¿O están aumentando mecheros?
9: Pues realmente no ha habido un control sobre los mecheros, porque donde están creando nuevas plataformas, estaciones, nuevos yacimientos, allí prenden los mecheros. Entonces el Ministerio de Ambiente mismo, ahora que es el mismo el que controla es juez y parte, entonces tiene que controlar, ¿no?, para que esto no ocurra. Pero sin embargo hemos visto de que no hay control, no hay nada de control por parte del Ministerio del Ambiente. Entonces esto va a ser un peligro, porque ahorita con lo que estamos ya con mucha afectación en temas ambientales, en temas de salud mismo, más de 800 casos de cáncer, ¿sí? La pobreza mismo, la pobreza en la Amazonía es uno de los más altos, ¿sí?, a nivel de Ecuador, ¿no? Entonces no hay beneficio para la población amazónica en sí, más bien hay contaminación y desastre del medio ambiente. Y ahora con toda esta experiencia, conocer que van a duplicar, quieren duplicar, eso significaría que vamos a tener mayor contaminación, mayor desastre, mayor cáncer a lo largo del tiempo.
13: Justamente esto queríamos aprovechar, este conversatorio sobre ya casi 1000 casos de cáncer detectados por ustedes, registrados. Queremos saludar a la familia Lapo en la provincia de Orellana. Ayer tuvimos esta desagradable noticia de saber que Andrea Lapo lamentablemente partió al otro mundo, ¿no? Y son causas de cáncer comprobados. Así es que para la familia Lapo, un abrazo solidario desde Voces y Justicia. Mis queridos amigos, entonces, gracias, agradecemos a Wilmer, quizás algún mensaje final al pueblo amazónico.
9: Sí, compañeros, que tenemos que estar muy atentos con todo lo que está pasando en nuestros territorios, en nuestras comunidades, sobre todo en nuestra Amazonía, porque esto no podemos permitir. O sea, toda la violación de derechos humanos, la violación a la madre naturaleza, no se puede permitir. O sea, nosotros vivimos aquí, pero realmente las actividades extractivas nos están destruyendo poco a poco, y eso no hay control de nadie. Entonces nos toca a nosotros exigir de pie.
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3: En este espacio, mis queridos amigos, queremos compartirles, como todas las semanas, algo de medicina ancestral. Hemos tomado muy en serio, como siempre lo hacemos, el tema de pacientes oncológicos o conocidos también pacientes con cáncer. ¿Alguna alternativa orgánica para que usted pueda aplicar en su familiar desde la comodidad de su casa, de su finca? Es el calanchoe. Es importante hablar sobre la medicina natural o ancestral. El calanchoe o mala madre es una excelente medicina en el mundo de los desinflamantes. Es una ampicilina, tetraciclina, sustituyente de las medicinas farmacéuticas. Si bien es cierto, la medicina siempre estuvo en las plantas, luego fue descubierto sus beneficios medicinales y transformados a lo que hoy tenemos en las diferentes farmacias, pastillas, cápsulas, inyecciones, gracias al descubrimiento de los científicos, sus beneficios en cada una de las plantas. El calanchoe es una planta de una contextura verde, un poco flexible, se quiebra muy fácil con las manos. ¿Y por qué lo llaman mala madre? Porque a los bordes de sus hojas bota unos pequeños nudillos o unos repollos miniatura, que estos, al caer o tener contacto con la tierra, simplemente estos germinan y se hace una nueva planta. Incluso si usted puede arrancar un pedacito nada más de hoja con todos estos hijuelos y lo pone en la tierra, simplemente van a germinar muy rápido y va a tener usted una gran producción de calanchoe o mala madre. También es conocido en el mundo de las dulcamaras o durcamaras, plantas que realmente hoy en día están revolucionando la medicina ancestral. Todas las personas que conocen esta planta hoy la aplican

0: Entonces, al decir mala madre, es porque esta desprende de sus hojas, no es como otras plantas que bota hijuelos o bota semillas, o sea, en semillitas, en pepitas, ¿no? Estas simplemente son miniaturas de repollos que se desprenden de su planta hacia el piso y estas toman nueva vida solas, solas, sin la necesidad del cuidado de nadie. Por eso su nombre, porque deja por donde quiera que va, se caen sus hijuelos. Esta planta, mis queridos amigos, es muy, muy beneficiosa para la salud en el tema de infecciones de las vías urinarias, infecciones a la próstata, infecciones al útero, a los ovarios, infecciones a los riñones. Y también es muy buena esta planta para el cáncer. El mundo científico se pasó años estudiando cuál es el secreto de que algunos pacientes oncológicos hayan mejorado su calidad de vida, hayan ido recuperando su estabilidad gracias a esta planta que es el calanchoe. Ciertas ocasiones, para las personas que nos escuchan también, ciertas ocasiones teníamos la creencia, los chicos que estudiábamos en la escuela, de que cuando ya se acercaba el fin de año, colocábamos una hoja de esas en el interno de nuestro libro y esta comenzaba en el libro a botar hijuelos y raíces. Son familia de estas plantas, la dulcamara o calanchoe. Al menos cierta creencia que teníamos los estudiantes parecía surtir efecto porque siempre echaba raíces en los libros y nosotros decíamos contentos, felices, vamos a pasar de año. Y ocurría, ¿no? Tanto sería la fe que le poníamos que funcionaba. Pero esto, lo que quiero referirme es que este tipo de plantas medicinales se puede combinar de varias maneras. Yo les puedo compartir lo que hago con la medicina, con un emprendimiento que tengo yo en casa. Hacemos hervir, por ejemplo, sacando la pulpa de mate, sin agua, ponemos en una olla y a fuego lento hacemos que el mate vaya desprendiendo sus líquidos. Hervirlo de 3 a 4 horas hasta que este se ponga espeso, es como una especie de jarabe mismo, por eso se llama jarabe de mate. Una vez que ya esto esté ya espesando, le colocamos las hojas del calanchoe, les colocamos hoja de guanábana, que la guanábana también es una excelente quimioterapia natural, siempre buscamos la hoja de guanábana, la más tierna, le colocamos en junto con el calanchoe al jarabe de mate y esto conlleva a que sea una excelente medicina para pacientes con cáncer, no importa la etapa. Obviamente que hay personas que ya están solo esperando que le llegue el momento que Dios le llame junto a ellos. Muchas de las veces ha funcionado, pero también no, porque ya son etapas demasiado crónicas que ya avanzó total. Pero esta medicina al menos ha sido uno de los aliados perfectos para ayudar en este tema de problemas de cáncer, quistes, miomas y tumores. Son reductoras de tumores también este tipo de medicinas del calanchoe combinado con el mate y la guanábana. Y hoy queríamos tocar este tema, mis queridos amigos, porque hace días visitamos la casa de la familia Lapo en la provincia de Orellana. Pudimos ayudar en algo. La chica no podía ir al baño. Hicimos un medicamento de estos y sirvió entre unos purgantes que le enseñamos a hacer a su padre. Pero si nos están escuchando la familia Lapo, queremos solidarizarnos con ellos. Un abrazo fraterno. Estos días tuvimos una noticia no tan agradable, que la chica ya se fue de acá, ¿no? Nos dejó, nos abandonó y se fue a cerquita de Dios. Y sentimos mucho y nos desgarra el alma porque hay una bebé de un añito que queda sin padre y sin madre, queda con sus abuelos. Entonces, por eso hoy hemos tocado este tema de hablar de la medicina natural ancestral, porque habrán personas que tienen este problema de cáncer y que no hayan solución. Muchas de las veces, algunos medicamentos que les aplican o les mandan a consumir a los pacientes oncológicos han terminado deteriorando aún más su organismo, sus pulmones, su hígado, sus riñones. Entonces, hay una alternativa sana como la que estamos hoy contándoles. El calanchoe, puesto en la, junto a hervir con la, con el jarabe de mate y la hoja de guanábana, es excelentísimo. Usted me dirá cuántas hojas. La guanábana puede poner unas 20 hojas para 3 mates grandes. Y el calanchoe, 2 hojitas de calanchoe también junto con el jarabe de mate hervir, ¿no? Y lo va a cernir y esto va a tener en la nevera y le va a dar de tomar cada 2 horitas a un paciente con cáncer. Un medio vasito cada 2 horas. Siempre aclaramos, con pacientes oncológicos que están en recuperación o están entrando en etapas de quimios. Ayuda muchísimo. Entonces, no queremos tampoco mal informar o engañar a la gente diciendo que la medicina que estamos hablando hoy va a levantar de la cama una persona que ya solamente tiene días de vida, ¿sí? Pero si personas ya detectaron este problema, tienen la oportunidad de ir a tratarse con el médico, pero también pueden consumir este producto natural como lo que hemos hoy enseñado a preparar. Saludos entonces a los familiares de los pacientes oncológicos. Sé que pacientes oncológicos en recuperación y gracias a Dios que están saliendo adelante, ganando esta lucha, también escuchan la programación de Voces y Justicia. Queremos alentarles y darles la fuerza de voluntad. Queremos animarlos a seguir luchando. Recuerde que no hay mejor lucha la que se está hasta el final, sea para bien o para mal. Siempre hay luchadores, compañeros de nosotros que tenemos, que les dieron 5 meses de vida. Hoy llevan 10, 12 años junto a nosotros y es a este tipo de aplicaciones de la medicina natural o ancestral. El calanchoe o mala madre, entonces el día de hoy hemos hablado, esperando que todos estos contenidos, todas estas recomendaciones de la medicina ancestral les puedan ayudar muchísimo. Recuerde que lo natural no hace daño, pero si usted no las conoce, no sabía cómo preparar, es la limitante o la problemática. Por eso que siempre nosotros tomamos estos espacios para llegar con este mensaje de preparación de medicina ancestral. Saludos cordiales también. Ayer estuvimos en la parroquia San Pedro de los Cofanes con una familia que se dedica a la venta de sandía, ahí en la vía principal. Y también nos encontramos con un problema de salud y entre conversa iba y venía, me presenté o les contaba que yo tenía este programa de Voces y Justicia en la radio y en la televisión, y ellos me decían, yo lo he escuchado siempre pero no lo conocía físicamente. Saludos cordiales para ellos. Sabemos que cada día salimos a las comunidades y de hecho pues algún día nos íbamos a conocer. Dios hace perfectamente las cosas y pues así llegamos a las comunidades.
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0: En este segmento, pues, es de cultura y queremos compartir un poquito una reseña histórica de los pueblos, de los padres o madres que dejaron un legado de lucha, de sacrificio, y que lo que hoy gozamos de nuestros derechos humanos y colectivos es gracias a Dolores Cacuango, una de las mujeres luchadoras que hoy queremos compartir también un poquito de su historia.
5: Nosotros necesitamos casita, nosotros necesitamos que vestir, nosotros necesitamos que comer, que alimentar. No alcanza una libra de azúcar, semejante valor, ahora semejante papas valor, semejante todo valor. Pero los que están exprimidos, los pueblos, exprimidos el campesino, estamos pelados. Eso necesita, yo luchado, yo toda nación luchado, yo miedo. Al Congreso, eso a Bogotá, eso a Cali, eso a Guayaquil, todos los compañeros recogido yo, negro y mulato ambos recogido yo, todo esto se ha luchado, pero camino hay que seguir en la misma camino, en la misma todo, yo he luchado compañeros, ¿a qué? Tanto baliza, tanto sangrentado, no salía a favor, ni policía, ni comisario, ni en capital de Quito, ninguno no salía a favor. Peor yendo a Tarquisha en Quito, peor allá guachimandando, quemaron casita, acabaron animalito, acabaron ropa, acabaron todo, mandaron sacando de Huasipongo. ¿Dónde iría a morir? Acabaron a morir esa pobre campesino, se fue a morir donde quiera. Por eso yo, pobre, aquí. Mijitos, mijitas, acabaron de morir de la pena, dice. Todito, accidente me siguieron a quemar a mí, criminales. Pero ahora ti eso sé. Yo, ¿cómo de cerca? Yo para cerrar rijo, para cerrar rojo, para acabar mi sangre. Yo, todo eso, advertiendo mis papacitos y dimos. Se no muere, todavía de estar moviendo. Todavía estás gateando, todavía estás dando, contra latifundista, ojalá que viniera, chupa más que, batallón aquí, ¿qué me importa? No tengo pena, yo no tengo ni nada pena, yo no tengo más que ponga fusil en mi pecho, yo tengo mis hijos así como que no tengo, yo tengo mis hijos, yo tengo mi sangre.
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0: Unos días atrás, la Unión de Afectados por Texaco ya liberó varios videos donde la UDAP llamó a concurso a varios jóvenes de Sucumbíos y Orellana a hacer cortos videos de lo que sería la explotación petrolera. ¿Qué pasa el día de hoy con los ríos, el aire, la tierra contaminada? Pues un concurso que incluso se daba premios al mejor video. Así es que vamos a compartir un poquito de este material.
6: Ay, la Amazonía y sus hermosos ríos. Qué belleza.
7: ¡Texaco!
6: Qué raro. ¿Contaminación? Debo estar alucinando. Si la Amazonía es hermosa, debe ser solo mi imaginación. Es solo mi imaginación. No sé qué me pasa. Siento mareado. 1964. La petrolera estadounidense Texaco comenzó a operar en Ecuador.
7: ¿Qué es esto?
6: Yo creo que ahora sí estoy alucinando. No sé qué me pasa. Creo que es el cansancio.
7: ¿Y esto? ¿Qué es esto? Causó uno de los peores desastres ambientales del mundo. ¿Pero qué? ¿Qué te hizo la Amazonía?
6: Debo estar alucinando.
7: ¿Qué es esto? En el año 2001, Texaco añadió su nombre a Chevron. ¿Qué es esto? ¡No! ¡No! ¡No! ¡No!
6: Demanda colectiva contra Texaco. El día 14 de febrero del 2011, encontró culpable a Chevron y la condenó a pagar 9.5 billones de dólares.
7: ¿Qué es esto?
6: ¡No! ¡No!
7: ¡Oh! ¡No! ¿Qué me pasa? ¿Qué me pasa?
6: Septiembre de 2009, arbitraje internacional. En la Haya, demanda histórica. Chevron presenta una demanda de arbitraje internacional.
7: ¿Qué? ¡Pero si son ellos los que nos contaminan! ¡Oh! No.
6: No. El acuerdo financiero con el FMI, la Suprema Justicia de Canadá desestimó nuestros recursos.
7: ¿Qué es esto? No sé qué me está pasando, pero creo que en mi casa estaré mejor.
6: No sé qué me pasa. Mejor me voy a poner a ver TikTok porque... Ay.
7: Todavía me está pareciendo esto. ¿Qué pasa?
6: Para mí que esto es un sueño.
7: No, no puede ser. No, me voy al baño. Debe ser un sueño. Esto debe ser un sueño.
8: Bro, levántate. Chevron ha recurrido a arbitrajes internacionales.
7: ¿Qué? Solo fue un sueño. Todavía hay tiempo.
8: El Estado actual pretende darle 215 millones.
7: ¿Pero por qué si ellos son los que nos están destruyendo?
8: Mientras las comunidades afectadas aún exigen justicia y reparación, vamos a alzar la voz.
7: ¡Vamos! ¡Vamos! ¡Vamos!
0: Mis queridos amigos, es así como llegamos a la parte final de su radio revista comunitaria Voces y Justicia. Siempre agradecidos enormemente por su amable sintonía, por estar al día y enterarnos de lo que pasa en este bonito rincón de Ecuador, la Amazonía. En nuestra parte, muchísimas gracias. Nos escuchamos y nos miramos la próxima semana. Dios les pague.
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8: Es la hora 13:06.
9: Muy buenos días con todo el público presente, autoridades. Queremos agradecer a Radio Sucumbíos por organizar este tipo de eventos donde cada uno de los artistas tiene la oportunidad de destacarse de la mejor manera. Muchísimas gracias y hoy quiero decir fuertemente que viva nuestra cultura, que viva nuestra tradición y que este carnaval se quede por siempre en nuestros corazones. Muchísimas gracias. Esto es Taylor.

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1: En realidad, qué orgullo año a año venir dedicando estas coplas a todos los carnavaleros que por tradición y cultura lo llevamos en el corazón, la sangre del carnaval. Un cordial saludo a todos los presentes, a todas las autoridades, en especial a Radio Sucumbíos. El saludo fraterno y las felicitaciones por hacer año a año estos hermosos carnavales donde nos reunimos en realidad toda la familia carnavalera, especialmente los bolivarenses y bueno, toda la gente del país, del Ecuador, los que nos gusta el carnaval. Deleitarles con estas coplitas y también presente a mis nietitos, enseñándoles la cultura, no solamente cantando a nosotros, sino con el ejemplo, trayéndoles para que aprendan, quizás en el próximo año, pues ya sean ellos los que canten en vez de nosotros. Y con ustedes estas coplitas que dicen así, estimado público.

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1: Es la hora 13:58 minutos.
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1: Qué tal amigos? Cordiales saludos, qué gusto estar con ustedes. Bienvenidos a compartir la información deportiva este día sábado 1 de agosto. Empezamos un nuevo mes del año. Queremos saludar a todos ustedes, desearles que tengan un excelente mes de agosto y por supuesto ser parte de del desarrollo de nuestras parroquias, nuestro cantón, nuestra provincia, nuestro país, cumpliendo con nuestras obligaciones, ¿no? Que el Todopoderoso esté con nosotros y estamos en un nuevo mes, por supuesto, en este 2026. Les damos la cordial bienvenida a nombre de Nazario Silva en los controles y quien les habla, Milton Hernán Navarrete. Un cordial saludo a cada uno de ustedes. Hoy tenemos para entregarles un resumen de lo que fue la participación de Sucumbíos en el último torneo de básquetbol Master 40, cuando ocupó el tercer lugar en la tabla de posiciones y el mejor triplista Kevin Valdivieso, y también con el doctor Andrés Agurto, quien es el mejor deportista de este torneo. Así es que amigos, bienvenidos, esto tenemos para compartir con todos ustedes. De igual manera tenemos una entrevista con Olguita Jiménez, quien invita a la competencia 6K, sexta edición, 6K por la salud, en honor a la Virgen del Cisne, esto ya la próxima semana en la parroquia de Heleno. Así es que vayan a inscribirse con tiempo, fabulosos premios, reconocimientos y lo que es más, ¿no? Participar en este torneo que es la sexta edición. Ya estaremos escuchando qué nos dice, algunas indicaciones por parte de Olga Jiménez precisamente, ¿no? ¿Qué más tenemos? Tenemos una entrevista con un deportista de Imbabura, David Espinosa, quien es un basquetbolista que tiene dos títulos en dos campeonatos. En este último no le fue bien a Imbabura, no pasó entre los cuatro mejores, pero él nos habla de su experiencia y de lo mal que a veces se porta la hinchada, la gente que realmente no falta, ¿no? Estaremos escuchando qué es lo que nos manifiesta David Espinosa, un gran deportista, educado, sincero, disciplinado y que también ha obtenido trofeos en los torneos anteriores. ¿Qué más? Tenemos con don Juan Cariapuma, él es el presidente del club Titanic Fútbol Club, que es un equipo de fútbol femenino que pertenece a la Liga Deportiva Parroquial San Pedro de los Cofanes y que se coronó campeón de la provincia. Hay que esperar la fecha nada más, pero será en el mes de octubre el torneo a nivel nacional. Así es que estaremos compartiendo todo esto para conversar con todos ustedes y por supuesto con nuestros deportistas, que es Andrés Argüello y Kevin Valdivieso, triplista y también el mejor jugador del torneo. Amigos, esto es Contacto Deportivo. Una pausa y ya continuamos con más información.
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6: Vamos de inmediato preparando una entrevista con David Espinosa. Me dejó sorprendido las declaraciones que él nos entregó. Ustedes escuchen también, saquen sus conclusiones. Es uno de los mejores basquetbolistas de Imbabura. Hoy por hoy participa en la Master 40. En el primer campeonato en el Puyo consiguieron el título, en Pastaza también, repitieron esto en otro cantón, fue en Santa Clara, nuevamente campeones, y en esta ocasión no pudieron llegar entre los cuatro mejores que buscaban llegar a la final del torneo. Lamentablemente todo pasa, ¿no? Pero en lo que él nos manifiesta mientras conversábamos, pues también nos deja un poquito inquietos. No sé qué pueda darse. Escuchemos qué nos manifiesta.
7: David Espinosa es uno de los campeones por dos ocasiones en este torneo que organiza Fedena Ligas en la Master 40 de varones, que lamentablemente pues no llegaron a ubicarse entre los cuatro en esta ocasión. ¿Cómo le va? Bienvenido. Son dos títulos, lamentablemente ahora pues tocó ver de las gradas ya la parte final. ¿Cómo le va?
8: Buenos días. Bien, pues no se puede decir lamentable porque sí fue una derrota ante un gran rival. Como no nos pudo salir lo que nosotros planteamos, lo que quisimos, pero yo creo que eso es para la derrota, para mantenernos humildes y trabajar para el siguiente año. Lo único lamentable es que imbabureños, se puede decir, que se alegren de la derrota de Imbabura. Eso fue lo único que a mí sí me dolió en el alma, que venga de una persona y me diga ojalá te lesiones la otra rodilla, de un imbabureño, que uno como imbabureño lo que se quiere es apoyar a su provincia. Entonces de ahí por el deporte, usted sabe que el deporte a veces se gana, se pierde. Siempre gana el que mejor hace las cosas. Y a prepararnos para el siguiente año.
7: Este equipo de los Chiris de la Liga de San Luis de Otavalo ha recorrido todo el país. Muestra de ello la organización, el buen desempeño de cada uno de ustedes con dos torneos. Hoy toca corregir, como usted dice, y no sé si hayan pensado ya incluir a nuevos jugadores, porque les veo los mismos de hace 24 meses.
8: Yo no les sabría decir eso, pero a mí sí me hubiese gustado que hubiese estado Santiago Vallejos, que también es jugador de envergadura alta y nos pudo ayudar también, lo que nos hizo falta un poco, ya porque el jugador Joaquín Purch no estuvo al 100% por molestias en su rodilla. Pero eso ya depende de los organizadores.
7: ¿Usted siempre ha jugado básquet?
8: Sí, yo juego prácticamente desde niño.
7: ¿La única disciplina que ha practicado?
8: Sí, se puede decir. Lo que me gusta el básquet también, en algún tiempo, en épocas escolares, el fútbol.
7: Bueno, qué importante, ¿no? Bueno, lo que usted manifiesta, que alguien se alegre de una derrota, no está bien. Pero en todo caso, ¿cómo ha visto la presencia del público acá para apoyar al club?
8: Sí, o sea, por menores, ¿qué se puede decir? Por minorías, digamos. De ahí los demás, creo que sí nos vinieron a apoyar de corazón. Fueron unos dos que tres por ahí que por su ego tal vez no quisieron apoyar totalmente al equipo. De ahí por los demás sí creo que tuvimos acogida.
7: Bueno, David, acá la gente está contenta, sobre todo quienes hemos visitado, un buen trato a los deportistas, se van contentos y queda bien toda la provincia, queda bien ustedes como anfitriones, David.
8: Sí, todo, yo pienso que estuvo todo bien la logística, ya que jugamos nosotros en casa, nos trataron bien, a la prefectura también dándole gracias, de ahí lo demás creo que es por añadidura. Para el próximo año creo que estaremos mejor preparados física, mentalmente y a mantenernos humildes.
7: David, quisiera que envíe un mensaje a toda la juventud, a todas las personas, a la niñez que nos miran sobre esto del deporte.
8: Bueno, yo les invito a toda la juventud a practicar este hermoso deporte para que les mantenga sanos y con su mente enfocada en hacer las cosas buenas que se propongan. Y les invito a que jueguen el baloncesto, a toda la juventud y a los niños.
7: Muchas gracias.
8: Gracias.
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2: Continuamos en la audición, amigos. Ustedes ya conocen la ubicación del campeonato de básquet que se dio el último, recordando nada más la buena presentación de Sucumbíos, campeón Manabí, segundo lugar Cotopaxi, tercero Sucumbíos, cuarto Los Ríos. Dentro de los reconocimientos están también el desempeño individual, como el triplista, el que más estos consigue, y el mejor jugador. Y esto es una satisfacción, poder mirar cómo con mucho esfuerzo los deportistas en cada jornada entregan todo, decía, defendiendo los colores de cada club. Y el nuestro Caribe Junior tiene... a más, son 10 jugadores en cada equipo, pues siempre hay unos que destacan más que otros, todos hacen un esfuerzo común, un trabajo colectivo, pero siempre hay alguien que destaca más. Por ejemplo, el mejor encestador de este torneo es Diego Moscoso, del subcampeón que es Cotopaxi, y también de el mejor triplista es de acá de Sucumbíos, se trata de Kevin Valdivieso, y el mejor jugador del torneo es Andrés Argüello, también de acá de Sucumbíos. Entonces, un esfuerzo que ellos realizan, sumado el trabajo que realizan colectivamente cada uno de los compañeros, pues tiene como resultado precisamente esto. Por ejemplo, el señor, el doctor Argüello decía, sin ustedes, refiriéndose a los compañeros, no era posible alcanzar esa distinción, ese premio. Entonces él reconoce y valora el trabajo individual de cada persona y el funcionamiento colectivo, que algún momento falló, por eso no se llegó a la parte final, cierto es, pero queda la satisfacción, ¿no?, de que se luchó, se ocupó el tercer lugar, una medalla de bronce, un trofeo. Pero también el triplista, que es Kevin Valdivieso, dejó en alto el nombre de nuestra provincia, y él orgulloso también, ya vamos a escuchar más adelante qué es lo que nos manifiesta. Lo cierto es que se le escapó llegar a la final en este torneo a Sucumbíos, al Caribe Junior. Por ahí algunos errores que se presentaron, así es lamentablemente esto del deporte. No hay que buscar culpables, y todos dicen ojalá para la próxima ocasión podamos estar ahí, ¿no? Así es que luego de esta pausa escuchamos qué manifiestan estos grandes jugadores del conjunto de Sucumbíos, el Caribe Junior, que es Kevin Valdivieso, y también Andrés Argüello, que consiguieron una muy buenas actuaciones en cada cotejo. Imagínense que solo un cotejo perdieron y fue por un punto, fue por Cotopaxi. Ya volvemos y estamos ya para escuchar estas entrevistas con los mencionados deportistas.
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6: Quiero entregar una entrevista con Kevin Valdivieso. Escuchemos qué manifiesta en este diálogo luego de la alegría que sintieron. El tercer lugar, como que no aceptaban, pero al final esa es la realidad. Y también el trofeo por mejor triplista. No es la primera vez que gana esto, ¿eh? Desde la senior, yo lo vi como en 3 ocasiones ya. Escuchemos.
7: Mejor triplista de todo el torneo, el señor Kevin Valdivieso de Sucumbíos.
8: Bueno, y las premiaciones no solamente es por el tercer lugar, sino también por el máximo triplista en esta ocasión, me refiero a Kevin Valdivieso. Oiga, se piensa uno en un torneo venir a participar primero en la liga, en el cantón, la provincia y ahora a nivel nacional, que no es nuevo para usted, pero estos reconocimientos se han vuelto un poco de costumbre. No nos llevamos el título, pero algunos premios importantes, reconocimientos, ¿no?
9: Sí, le comento que, bueno, estábamos un poquito desmotivados, pero gracias a Dios conseguimos el tercer lugar, conseguimos lanzador de triples, conseguimos mejor jugador. Entonces, muy contentos por el trabajo que se hizo en este nacional. De mi parte tampoco, no es que es un trabajo que lo vengo haciendo. No es fácil, el duelo es bien duro. El nivel cada vez está subiendo mucho más. Hay muy buenos jugadores, hay muy buenos lanzadores. Entonces, prepararme siempre y si se dan las cosas, mucho mejor.
8: Kevin, nosotros miramos el esfuerzo de ustedes en cada uno de los cotejos de principio a fin y todos quieren hacer lo mejor en el campo de juego, pero muchas veces no sale, todos erramos muchas ocasiones y ahora estos errores también nos costó no pasar a la final.
9: Sí, le comento que nos costó con Cotrocupaxi, no podemos sacar esa situación de... Pero ya está, así es el deporte. Nos costó, por ahí tuvimos unos errores y bueno, se dieron las cosas así. Pero bueno, sacamos un tercer lugar para Sucumbíos, muy felices y saludos para la provincia.
8: Bueno, a pensar el próximo año, ¿no? Dios mediante, seguirán ustedes en esta actividad.
9: Sí, Dios mediante nos tenga con vida, pues quiero terminar jugando baloncesto. Los últimos años de pronto que mi Dios me dé vida o hasta donde yo pueda jugar.
8: ¿Medalla y trofeo para quién va todo esto?
9: Primeramente para Dios. para mi familia, para mis amigos que están en Sucumbíos, para mi novia, Beatriz Ochoa, y para toda la gente de Sucumbíos. Es un tercer puesto a nivel nacional, somos terceros nuevamente en Santa Clara. Fuimos terceros y otra vez lo fuimos. Entonces, el otro año prepararse más duro.
8: Gracias por el diálogo y éxitos, ¿eh?
9: Saludos a todos y éxito.
6: Vamos con otra entrevista. El mejor deportista, el mejor jugador de este torneo, también de acá de Sucumbíos, el doctor Andrés Argüello.
7: El MVP de todo el torneo. Todo un caballero, un gran jugador que le ha gustado sudar la camiseta y representar a su provincia. El mejor jugador, el MVP de todo el torneo, es el representante de Sucumbíos, Alberto Argüello.
8: Y para finalizar ya prácticamente este reportaje, aquí tenemos al doctor Andrés Argüello. Bueno, oiga, qué orgullo para Sucumbíos, para ustedes. No se pudo llevar el título, pero aquí están los mejores deportistas, está el máximo triplista, está usted como el MVP de los jugadores, y un tercer lugar, pues digno del esfuerzo.
10: Sí, don Milton, es una sorpresa tremenda. Sabíamos que Kevin pues venía entrenando, y pues recibir el trofeo de mejor triplista, bien merecido, ¿no? Y mucho mejor para la provincia. Y un gesto tan bonito que tiene la federación, me imagino que es el consenso de árbitros, de integrantes y de todos los compañeros, merecer este reconocimiento como el jugador más destacado de todo el torneo. Primero que me llena de orgullo y me llena de muchos sentimientos, ¿no? Representando los colores de Sucumbíos, una provincia que me ha acogido, una provincia que me ha dado un espacio. Y pues bueno, ¿no? Yo creo que todos estos triunfos, todos estos reconocimientos para la provincia y más que todo para el deporte, el baloncesto, que es el deporte que amamos, don Milton.
8: Hay un trofeo para el grupo, hay una medalla individual y un trofeo como un jugador destacado, disciplinado, como lo dijeron, ¿eh?
10: Sí, por supuesto. Creo y siempre he sido partícipe de que uno puede tener en cancha un disgusto, pero siempre motivar al equipo, siempre guardar el respeto para los referees y más que todo para el rival. Creo que ha hecho que merezca yo este reconocimiento por parte de las autoridades, pues sí, lo recibo con mucha humildad y con mucho orgullo.
8: ¿A quién dedica esto?
10: Creo que me lo dedico a mí mismo, don Milton, por toda la trayectoria, por todo el temple que siempre hemos tenido, por todo el respeto que le tenemos a este deporte, por todo el amor. Y se lo dedico pues especialmente a mi señora, se lo dedico a mi hijo que siempre están acompañándome, siempre les digo que son mi amuleto. Y se lo dedico también a toda la provincia y a todos los equipos que de una u otra forma hacen baloncesto allá en la provincia de Sucumbíos, como Osos del Lago, USA, que son equipos que nos han dado la oportunidad también de formar parte de este equipo. Y más que todo ahora a los colores rojo, negro y blanco de Caribe Junior, bajo la dirección de Iralda y de Lisa, quienes han sido y se han puesto al frente de todo este torneo y nos han brindado toda la logística necesaria para sentirnos cómodos. Entonces, para ellos también es este reconocimiento.
8: Gracias a usted también y felicitaciones.
10: Muchísimas gracias, don Milton. Un abrazo. Gracias a usted.
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6: Continuamos en la audición, amigos. Hora de escuchar hablar de atletismo. Se viene la carrera 6K por la salud, edición número 6. ¿Dónde se organiza esto? En la parroquia de Heleno. ¿Cuál es el motivo? Las fiestas de la Virgen del Cisne. Entonces, Olga Jiménez es parte de la organización a través de un comité. El Centro de Salud también colabora en este evento. Y por lo tanto, un trabajo unificado pues hace de que salga bien las cosas. Es la sexta edición que se lo hace. Están divididos en varias categorías. Y eso es importante también que conozca todo el público, ¿no? Así es que nosotros vamos a irnos a una pausa. Al volver, presten atención a quien le guste el atletismo para que se inscriban, para que participen. Recorrido, en fin, todas las indicaciones nos da a conocer Olga Jiménez en la entrevista que luego de esta pausa vamos a escuchar. Ya volvemos.
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3: Continuamos y preparamos una entrevista con Olga Jiménez. ¿Qué nos manifiesta Olga Jiménez? ¿Quién es parte de esta organización? Que es importante, ¿no? Esta carrera 6K por la salud, diferentes categorías, en fin, nos cuenta detalles, fechas de este importante evento deportivo por las fiestas de la Virgen del Cisne en la parroquia de Heleno.
4: Bueno, muy buenas tardes, estimado Milton, agradecerle por el espacio que me brinda para poder llegar a la ciudadanía a través de este importante medio de comunicación. Sí, gracias por el espacio. En esta ocasión, pues, nos aprestamos a celebrar las fiestas patronales de Nuestra Señora del Cisne y en coordinación con el Comité de Fiestas Patronales, pues, a pedido de ellos, por sexta ocasión, vamos a organizar la carrera atlética denominada El Deporte es Vida. Esta es una carrera que se inició en el 2018 desde el Centro de Salud. Y en esta ocasión, nuevamente en coordinación con el Centro de Salud, y ahora también tenemos en el ENO un equipo de amigos amantes al atletismo que nos denominamos los Jaguares Running Club, que es un club de atletismo que somos de personas que vivimos en la parroquia, que nos gusta este deporte. Entonces estamos organizando la sexta edición de este importante deporte, pues que no solamente es para los jóvenes, sino que es para toda la familia.
3: Perfecto. Así es. Qué bueno, está dividido en categorías.
4: Sí, tenemos dos distancias, que es el 3K y el 6K. Esta es una carrera inclusiva que la hemos hecho. Tenemos la distancia 6K, tenemos tres categorías. La categoría juvenil, que va desde los 18 hasta los 29 años, tanto para masculino y femenino. Luego tenemos la categoría senior, que va desde los 30 a los 39 años, de la misma forma, masculino y femenino. Y la categoría máster, que va desde los 40 a los 60 años. Estas categorías se corren los 6 kilómetros. Y todas las categorías, pues los ganadores tienen un incentivo económico, los tres primeros lugares. El primer lugar ganador de la 6K de cada categoría, tanto hombre como mujer, tendrán un trofeo más un incentivo económico. Las demás, segundo y tercer lugar, un incentivo económico más su respectiva medalla. La categoría 3K la hemos denominado la categoría inclusiva porque aquí tenemos también a nuestra categoría de adultos mayores para todas las personas de 60 años en adelante, y también hemos incluido en esta ocasión a las discapacidades, para todas las personas con discapacidad. Entonces tenemos la categoría de niños, de infantil de 10 a 13 años, la adolescente de 14 a 17 años, adulto mayor 60 en adelante, y las discapacidades sin límite de edad. Entonces, esas son la carrera inclusiva. Igual tendrán un incentivo económico los tres primeros lugares con su respectiva medalla.
3: ¿Cuáles son los requisitos?
4: Bueno, los primeros requisitos, pues, tener las ganas de poder participar. La inscripción tiene un costo económico de $3 para la categoría 3K y los 6K un costo de $10. Esto nos sirve también para el tema logístico, porque nosotros hemos puesto una premiación económica, entonces tenemos que sacar. Y también tenemos el apoyo, pues, de, en este caso se le va a dar a todos los participantes a la carrera, a todas las personas, aspiramos que hagan muchos. La última carrera que se hizo el año pasado por las fiestas de la parroquia, que se celebran en octubre, tuvimos más de 300 personas en pista. Entonces este año esperemos que no sea la excepción. Queremos que todas las personas se motiven, se unan a esta gran jornada atlética, pues es en conmemoración a las festividades de nuestra patrona, la Churonita del Cisne, y es el arranque también de las festividades. Nosotros arrancamos el día 8. Entonces, hacerle la invitación a todos que se unan. Aquí no hay requisitos así fuertes que digamos, lo único que tengan las ganas de participar, y todos, pues, el que puede corre, el que desea camina, lo importante es llegar a la meta, eso es lo importante, y correr por nuestra salud. Como nuestra carrera se llama, pues, El Deporte es Vida y Salud, pues, lo hacemos por motivar, por incentivar, y sobre todo por fomentar a que la ciudadanía haga

0: actividad deportiva.
1: ¿Cuál es el recorrido?
0: El recorrido es el mismo que se ha hecho todos los años, es desde el recinto Yurimagua hasta la parroquia El Heno. En Yurimagua nos concentraremos desde muy tempranas horas para entregar lo que es la camiseta, sería a las 100 personas, porque como no tenemos mucho apoyo en este caso, pues este año la empresa privada que anteriormente nos apoyaba no nos están apoyando como se esperaba. Entonces gracias a la alcaldía que se ha comprometido a apoyarnos, vamos a entregar 100 camisetas a las 100 primeras inscripciones. Y ese día pues hemos de estar haciendo la entrega del dorsal y algunas indicaciones.
2: A los que se inscribieron.
0: Primero.
2: Las inscripciones están abiertas.
0: Sí, las inscripciones están hasta el 6 de agosto. A través de un link que tenemos en mi página personal de Facebook y también tenemos en TikTok. Y bueno, también pueden hacerlo personalmente los que a través del WhatsApp también.
2: Perfecto. Está coordinado, ¿no? Con la policía, con las personas de auxilio, jueces, cronometristas.
0: Sí, bueno, con el comité de fiestas, pues ellos son los que nos están a cargo de la organización, el tema del plan de contingencia. Entonces todo eso se ha considerado. Ya previo el día 30 de julio, me comentó la compañera presidenta del comité de fiestas, se estará haciendo la socialización del plan de contingencia. Entonces ahí pues nosotros también estaremos para, y si es que hay que de pronto hacer cualquier otra gestión extra sobre el tema de seguridad, lo haremos, porque todos los años ya hemos coordinado estos eventos y gracias a Dios
2: todo sale bien,
0: todo ha salido bien.
2: ¿Habrá sitios de hidratación?
0: Sí, dos puntos de hidratación para las personas, y en el lugar de la meta, en la llegada, pues también tendremos lo que es la hidratación, la fruta también, para poder hidratarnos después de esta actividad.
2: ¿El costo es para que reciban un kit o no?
0: Sí, el costo es para recibir, pues con este costo de inscripción, pues se está haciendo acreedor a la medalla. Todas las personas tienen la medalla, tienen.
2: Es conmemorativa, sí. No es de la competencia, sí. ¿Quién ganó? No es de ubicación.
0: No, esto es para todos los participantes. Los que se hagan acreedores a los tres primeros lugares, pues ellos obviamente tendrán su incentivo y su medalla respectiva de primero, segundo y tercer lugar. Y claro, esto tiene un costo, y lo importante de todo es pues unir esos lazos de amistad y sobre todo pues también quiero aprovechar este espacio para agradecer a las personas que nos están apoyando. Quiero agradecer aquí en Lago Agrio a Almacenes Javier, es un almacén de calzado deportivo y ropa deportiva, pues agradecer por ese apoyo. Ellos también nos están apoyando, a la alcaldía de Lago Agrio, a la empresa Energy Orion Energy, y también algunas personas naturales que nos están de una u otra forma colaborando para sacar adelante este bonito programa.
2: Quiero agradecerte, Olguita, aquí estaremos siempre las puertas abiertas para hablar del deporte, ¿eh?
0: Sí, muy agradecida con usted, Milton, y esperando pues haciéndoles una invitación a toda la ciudadanía de nuestra parroquia. Es importante mencionar que nosotros hacemos esta carrera también con un propósito. A veces, o sea, a través de la inscripción pues también se está colaborando para el centro de salud. Cualquier adicional que nos quede, pues nosotros lo aportamos para el centro de salud. Siempre hay cualquier necesidad, claro, que uno se tiene que suplir. Entonces las personas que se inscriben pues están haciéndolo para también apoyo al centro de salud, y también a la iglesia también lo hemos hecho. Entonces hacerles un llamado a toda la ciudadanía que se unan, las familias que participen con la inscripción. Al final de la carrera, pues todas las personas que se inscriban tendrán un número de participación, y con ese número estarán siendo partícipes también de rifa de presentes que nosotros haremos ese día.
2: Ok, muchas gracias a Olguita Jiménez.
3: Vámonos una pausa. Al volver estamos con una entrevista a don Juan Cariapuma. Él es el presidente de Talento de Barrio Fútbol Club, equipo de fútbol femenino de la Liga Deportiva Parroquial San Pedro de los Cofanes, y que estará representando a nuestro a nuestra provincia en el torneo a nivel nacional, que se realizará desde el 8 de octubre, esto en la provincia de Imbabura, en el cantón, en la ciudad de Cotacachi. Así es que una pausa y ya volvemos.
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2: pastillas de fe.
1: Para sanar el alma. Para sanar el
4: alma. Aléjate de la gente que trata de empequeñecer tus ambiciones. La gente pequeña siempre hace eso. Pero la gente realmente grande te hace sentir que tú también puedes ser grande.
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2: El fútbol femenino de acá de Sucumbíos ya tiene un nuevo campeón o nuevas campeonas. Se trata de Titani Fútbol Club, equipo filial de la Liga Deportiva Parroquial San Pedro de los Cofanes. Nosotros estuvimos para dialogar con el señor presidente Juan Cariapuma, con gusto pues conversamos, nos da a conocer algunas novedades, cómo se han armado para el torneo local, cómo fue el desarrollo ya el cantonal y luego en el provincial pues que consiguen el primer lugar derrotando a talento de varios del conjunto del cantón Cascales. Y ahora sí esperar la fecha exacta en octubre para conocer cuándo se desarrolla este campeonato. Hay el ofrecimiento por parte del alcalde de Ocatacachi. Escuchamos, tenemos ahí una grabación inclusive para... ya estaremos escuchando otro momento de lo que él se comprometió para realizar este campeonato. Una pausa y ya volvemos.
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6: Continuamos con la información deportiva. Vamos a hablar del fútbol femenino. Disciplina que el año anterior se suspendió a nivel nacional y que ahora se ha retomado. Y ya Sucumbíos tiene un nuevo campeón desde Chuchufindi de la Liga Deportiva Parroquial de San Pedro de los Cofanes. Es el Club Titanic que lo dirige, es parte de la dirigencia, el señor Juan Cariapuma, que lo tenemos en línea telefónica. ¿Cómo le va, señor Cariapuma? Primero, que se encuentre muy bien. Y segundo, pues felicitarle por este logro y a través suyo, pues a todas las chicas que son las que consiguen el campo de juego. Buenas actuaciones, sumaron puntos y terminan siendo campeonas de acá, de nuestra provincia. ¿Cómo le va? Bienvenido.
7: Muy buenos días, mi estimado. Un saludo fraterno a usted y a toda la ciudadanía de la provincia de Sucumbíos. En sí, el trabajo de las deportistas siempre es importante. En el deporte barrial, sabe que los deportistas son los más importantes que hay.
6: Bueno, cuénteme cómo inició esta campaña. Bueno, siempre se empieza en las ligas, ¿no? Con esa ilusión de quedar campeonas, de representar a la liga en el cantonal, luego buscar el provincial. Y ahora el nacional, y la campaña de ustedes es excelente, que culmina como deseaban al inicio de esta temporada.
7: El deporte barrial siempre se inicia pues desde los clubes, por eso yo siempre he recalcado que dentro de las ligas no es solo el que gana o el campeón es importante dentro del deporte barrial. Yo creo que si hay 5, 6 o 7 equipos de fútbol femenino dentro de la Liga de Uno, es muy bueno, es de agradecerles a todos. Hay equipos que tienen una mayor posibilidad de ganar, otros que tienen menos posibilidades, pero todos son importantes a nivel del deporte barrial, porque es la unión hace que tengan los equipos de esta forma. Gracias a las deportistas también, a la entrega de ese entonces, como ya pasamos a las provinciales, pues nos reforzamos con unas 4 chicas que eran de las 7 de julio, que nosotros lo vimos que necesitábamos en nuestro equipo. Y para qué decirle, creo que fue el acierto muy grande de nosotros de poder haber escogido bien los refuerzos, y también las chicas de esa entrega que ellas tuvieron con el equipo, porque ellas nunca parecieron que fueron refuerzos y parecieron que fueron parte del equipo. muy agradecido con todas las jugadoras que han venido, porque han venido a aportar. Eso es importante. Yo creo que la humildad de cada deportista marca la diferencia en relación con el resto, porque hay equipos que invierten bastante, les pagan arbitraje, les dan zapatos, les dan de acuerdo a sus posibilidades. Y nosotros en parroquias pequeñas donde no existe casi el apoyo, porque no tenemos centros comerciales grandes, no tenemos ferreterías, no hay un comercio grande para poder decir que hay como que nos apoyen de un lado a otro lado. Es netamente nosotros sobrevivimos con el esfuerzo de las mismas jugadoras, de la dirigencia y una otra gestión que por ahí nos ayuda. Eso es, mi estimado, y yo sí recalco y agradecerles a todas las integrantes. Nosotros escogimos una nómina de 20 deportistas que íbamos a competir, porque la competición, usted sabe, se compite con equipos muy formados, muy duros. Hemos tenido rivales que hemos dado es a la par, no ha habido diferencia. Un equipo que ya viene siendo campeones varios años, han estado en competencia y nosotros hemos estado igual. Ese es mi estimado y muy agradecido para el deportivo.
6: Cuénteme, ahora se viene el Nacional, primero estaba la sede en Pastaza, desistieron. ¿Se pensaba de pronto en Machala, en la provincia del Oro, o se pensaba en Cotopaxi? Pero el fin de semana que pasamos nosotros allá en Atuntaqui, se dio a conocer que se viene una nueva sede, será en Imbabura, será en Cantón Cotacachi, y estamos en octubre, la segunda semana de octubre, así es que hay que prepararse con todo esto, porque esto conlleva también en la parte económica para seguir organizándose, para no pasar contratiempo, señor Cariapuma.
7: Sí, para todas las cosas. Nosotros hemos hecho presupuestos para la cantonal, presupuestos para las provinciales y ahorita las nacionales, pues de frente estamos trabajando. Tenemos un equipo de dirigentes que están, no solamente soy yo, no solamente son las jugadoras, aquí es trabajamos en conjunto. Y es entre todos, uno hace una cosa, el otro la otra, el otro la otra. Creo que cada etapa que hemos pasado hemos ido construyendo nuevos sueños. Los sueños primero eran estar en la provincial, después ya llegamos allá, ahora vuelta estamos para competir en las nacionales de igual a igual que todas las provincias. No es que porque vamos por primera vez o vamos a estarnos nosotros haciéndonos de menos. Nosotros vamos a competir como hemos competido en todo lado, dejando todo en la cancha, y gracias a Dios también nosotros como parte de la dirigencia tenemos experiencia en torneos nacionales. Hemos estado en Ecuador y como 3 veces en el nacional. También estuve yo de asistente técnico en la época que el nacional, el equipo de aquí de San Pedro, que también tuvo la oportunidad de estar en los nacionales. Tenemos el conocimiento más o menos de cómo son las nacionales. Entonces, todas esas cosas hay que preparar al equipo para hacer unos bonitos encuentros y por ende buscar estar dentro de los finalistas, por ende ver si se puede traer el campeonato nacional.
6: Perfecto. Quiero agradecerle, señor Cariapuma, nuevamente felicitaciones a trabajar. Ya no se representa ahora a San Pedro, no se representa a Xuxufín, yo se representa a toda la provincia, así es que haya éxito, ¿eh?
7: Eso es lo bonito del deporte barrial. Aquí en el deporte barrial siempre uno es donde que llega la verdadera vocación de servicio a la colectividad, porque acá es donde que deberían venir muchas personas que o sea, tienen más posibilidades de colaborar y estar, y es donde se necesita el apoyo de las personas, porque al deporte barrial no hay recursos, en el deporte barrial no hay donde vayan a meterle la mano. Acá hay que venir a arrimar el hombro, venir a trabajar y por ende hacer lo que mayor se puede hacer por los deportistas, y ahorita este reto de representar, claro, nosotros cuando pasamos a las interligas cantonales representábamos a la Liga Barrial San Pedro, ahora pasamos a las provinciales, representábamos a Cantón Xuxufín. Ahora por ende pues nos toca representar a la provincia y lo vamos a hacer de la mejor manera, y como siempre ha sido nuestros objetivos, es pelear arriba. Y muchas gracias por la entrevista, y estamos siempre para colaborar con los medios de comunicación y por ende con todos los deportistas. Muchas gracias.
6: Ok, don Juan Cariapuma, dirigente de Titán y Fútbol Club, campeonas de la provincia de Sucumbíos, dándonos a conocer su punto de vista en esta entrevista.
8: Muchas gracias a todos ustedes por la sintonía, amigos. Gracias por ser parte de la programación de Contacto Deportivo. Mañana tendremos también mayor información deportiva. Tengo una entrevista con Carlos Narváez, presidente de Fedenaligas, que nos habla del torneo a nivel nacional que se aproxima, que es del fútbol 12 para los niños. También algo de Cotacachi hace referencia, que sería la sede para el fútbol femenino, y otras novedades. Esto y mucho más estaremos para conversar con ustedes el día de mañana. Por hoy llegamos a la parte final. 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Me voy, amigos. Muchas gracias a nombre de Nazario Silva en los controles. Y quien les habla, Hernán Navarrete. Dios mediante, mañana 13 horas, los 105.3 de Radio Sucumbíos. Que tengan un sábado muy feliz. Hasta mañana.
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1: Es la hora 15:33.
2: Público presente, muy buenas tardes. 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Somos una generación y sangre bolivarense. Queremos dejarle unas pequeñas coplitas para no olvidar lo que es la tradición de nuestra provincia de Bolívar. Y con ustedes, el dúo Herencia Carnavalera. Suénele, maestro.

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4: Es la hora 16:31 minutos.

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4: Es la hora 16:49 minutos.

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1: Es la hora 18:43 minutos.

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